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1: Son las 7 con 13 minutos.
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1: Son las 7 con 27 minutos.
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1: Son las 7:43.
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1: Son las 7:53.
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0: Son las 8 en punto.
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1: No exagero cuando digo que me alegro demasiado cuando llega la noche. La anhelo desde el primer momento en que abro mis ojos por la mañana. Cuento las horas para verla llegar, porque solo dormida soy libre. Solo cuando duermo, nada me duele. Bienvenidas, bienvenidos, excelente nochecita, por fin es viernes, viernes 19 de junio. Mi nombre es Ivette Camberos, esto es Baladas y se va a poner buenísima esta noche. Se va a poner buenísima porque ya lo había anticipado. Hoy vamos a estar poniendo solamente canciones y pidiendo canciones de José José. Pero va a ser una combinación un tanto explosiva porque es viernes de karaoke. Entonces, propiamente, solamente son baladas de José José dolorosas o migajeras, ¿verdad? O sea, dolorosas, no se preocupen, el 80% del repertorio de José José tiene algo de dolor, ¿verdad? Algunas, la mayoría diría yo, son de esas que dices, ah, esa no porque me duele, ¿no? Entonces, en esa nos vamos a enfrascar hoy. Vamos a abrir un poquito las heridas y a cantarlas, que es lo principal. Así que la dinámica es la siguiente. Si quieres alguna canción dolorosa de José José, me cantas un cachito de la canción. No se tienen que extender tanto, con unos 10 segunditos está perfecto. Está perfecto para que todos pasen, para que todos tengan la oportunidad de participar. Y de una vez pide tu canción. 9981-964003. Empiezo a recibir los WhatsApps a partir de este momento. 9981

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1: Iniciamos con todo en esta noche, en este viernes de diversión, de karaoke y de abrir las heridas. Bueno, a lo mejor no, ¿verdad? Yo disfruto mucho de las canciones dolorosas. Esté o no adolorida, son catárticas, ¿verdad? Las letras nos van como sacando esos sentimientos que a veces reprimimos. Entonces, la música ayuda muchísimo porque a veces no tenemos palabras propiamente y la música pues sabe lo que sentimos, ¿verdad? En su infinita amor, la música, las canciones van siendo partes fieles y testigos de nuestras historias. 8:11. Les voy a pedir un favor. Cuando graben su audio, preferentemente bájenle a la radio porque de repente se escucha muy fuerte el fondo del programa. Y para que yo pueda captar bien sus voces, ¿vale? Entonces, es muy sencillo. Hoy solamente baladas de José José, pero baladas migajeras o dolorosas, no sé cómo le quieran decir. Baladas de José José que sean para cortarse las venas. Un cachito, no tienes que cantar tanto, unos 10, 15 segunditos, con eso está perfecto. Y yo te pongo tu complacencia. 9981-964003. Vámonos a un corte de estación, esto está iniciando, estás en baladas.
2: Son las 8:11.
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0: ¿Por qué no vienes? Me tomas como el tequila y sabrás que mi efecto es inmediato y que la dosis de locura que provoco es inminente. Mi consumo en grandes cantidades no tiene efectos secundarios, ni provoco resacas. 8:12, estás en Baladas, viernes de karaoke. Mi querida Tere Cortés, te pido un favor, me vas a colgar, pero a ver si puedes volver a grabar el audio porque se escucha fuertísimo el programa de fondo. De hecho, se oye muy fuerte mi voz ahí de fondo. Y si puedes volverlo a grabar, me daría mucho gusto porque yo también estoy emocionada, así como tú.
1: Siempre quise participar en un karaoke en la radio. ¡Está genial!
0: Es divino, es divino, es de mucho valor, ¿verdad? Yo sé que no es fácil exponerse. Creo que una de las prácticas, yo diría, de las artes en general, todas son muy sensibles, pero una de las disciplinas artísticas que son más emocionales y más que te sientes expuesto, esa es la palabra, es el canto. Es que el canto es una extensión de tu alma. Verdadera y genuinamente uno no puede engañar cuando canta canciones que le duelen, porque ahí imprime uno mucho de lo que siente. Entonces yo agradezco desde ya a los que se están dando la oportunidad de soltarse y cantar, porque hoy se vale desgarrarnos las vestiduras, mi querido Milky Way, si ya por ahí estás. Espero que ya hayas ido a comprar el pan tostado, ¿verdad? Como me dices, porque hoy solamente Baladas Dolorosas de José José y la tienes que pedir cantando un cachito de la canción. 10, 15 segunditos, no más. 9981-964003.
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0: Saludos, querido Gilberto. Ahí está tu canción.

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1: Y empiezan a llegar bastantes mensajes, así es que va a ser una noche movida, porque José José nos gusta, nos impacta. Creo que no he hecho un solo programa de baladas donde no haya pedido a alguien algo de José José. Definitivamente su repertorio es muy grande, casi todas fueron éxito, entonces es maravilloso poder en esta noche pues darnos ese gusto, inclusive de sentir, ¿no?, lo que puede doler, porque hay solamente baladas dolorosas, dolorosas de verdad, de José José. Mi querido Hugo Gómez, ¿cómo estás?
2: Hola, muy buenas noches, Ivedia, a toda tu audiencia. Una canción que es para mí muy significativa y que deja o dejó recuerdos es esa que dice: casi todos sabemos querer, pero pocos sabemos amar. Es que amar y querer no es igual, amar es sufrir, querer es gozar. Muchas gracias, saludos, un abrazo.

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1: Un saludo con cariño a mi querida Sandrita, que dice: solo José y yo sabemos amar. Es que esta propiamente no creo que sea de dolor, pero pues sí, ¿no? En la parte justa de la canción, ¿no? Porque amar es... ¿cómo? Querer es gozar, ¿no? Amar es sufrir. Sí, tiene esta parte también como llegadora. Hoy estamos solamente poniendo baladas de José José, pero que sean dolorosas, ¿verdad? Que sean migajeras, dolorosas, que lleguen a la herida. No sé cómo lo quieran decir, pero es como es viernes de karaoke. Pues se junta los dos, ¿no? Me tienes que cantar un cachito de la canción que quieres, 10 segunditos, y con eso, mi querida Tere, pues te la ganaron, amar y querer, pero voy a pasar tu audio. Ya la pusimos, pero voy a pasar tu audio.
2: De las artes en general.
3: Hola, Ivette, ahí va de nuevo. La canción es la de José José, la de amar y querer, y empieza así: casi todos sabemos querer, pero pocos sabemos amar. Y es que amar y querer no es igual, amar es sufrir, querer es gozar.
1: Amar es sufrir, ¿y ustedes qué creen de eso? ¿Qué creen de eso? Habría que analizar esa canción. Mario, te mando un abrazo por aquí. ¿Dices qué? Sí, es karaoke. Mario, espero tu audio. Todos estamos y vamos a participar. 9981-964003. Por aquí, Karen Salazar me dice que su esposo Raúl se atrevió a pedir la canción. Así es que vamos a escucharte. Y qué buena canción pediste. Porque esta canción, contrario a lo que se piensa, porque el ritmo es muy, muy pegajoso y pareciera hasta feliz, pues habla de un engaño. Propiamente habla de una infidelidad. Entonces, pues sí. Si entra dentro de las migajeras o dolorosas.
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1: Sigamos disfrutando este especial del Príncipe de la Canción. Vámonos a un corte de estación. Quédate conmigo, esto es Baladas.
2: Son las 8 con 28 minutos.
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1: Me bastó un día para quererla todos los días y una noche para saber que la extrañaría en cada amanecer. 8:31, momento no romántico, momento catártico, porque estamos solamente, recuérdenlo, poniendo baladas de José José, pero dolorosas, ¿sí? De esas que, pues sí, que hablan de desamor, de traición, de celos, de migajerismo. Me da risa, pero es que verdaderamente José José tiene mucho repertorio de esta temática, así es que es viernes, hoy estamos dándonos esa oportunidad de... pues de doler, que duela la herida. Y bueno, pues como es viernes de karaoke, van cantaditas, ¿vale? Un cachito, 10 segunditos, 15 a lo mucho, y ya con eso pongo tu balada. Karen Salazar, ya pusimos el de Karen. Jaciel, eliminaste tu mensaje. ¿Qué pasó? No, anímense, por favor, está muy divertido, todos lo están haciendo. 9981-96-4003. Cari Salgado, ¿cómo estás?
16: Hola, hola, bonita noche, saludos para ti y toda tu audiencia. Pues esta canción de José José que me gusta mucho, o algo así. Pero antes déjame decirte que te quiero, que tu amor es...

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1: Y ya empezó a llegar el dolor, ¿verdad? Sí, mi querido Edávila, que duela. Me preguntas que sí, que duela. Sí, sí, tiene que doler. Tienen que ser baladas dolorosas de José José. Ya luego haremos un especial de puras cursis, pero hoy vamos a cantar de dolor, ¿verdad? Con dolor y de dolor. 10 segunditos, 15, la que quieras de José José, pero que sea verdaderamente llegadora. 9981-964003. Vámonos con mi querida Sam.
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1: También hay otro tipo de personas, esas que no lastiman, que no dañan y no son tóxicas. Cuídalas. A la gente de ahora se les hace normal mentir, engañar, herir, huir. En un mundo tan contaminado, encontrar a alguien que te dé paz es casi un milagro. Vámonos a un corte de estación. Me da mucho gusto que estén llegando más mensajitos. Los invito. La realidad es que esta dinámica surge desde la diversión, desde soltarnos y no preocuparnos por si estamos o no afinados, si estamos con la colocación correcta de la nota. Para nada, no importa, nadie califica. Yo por eso pongo su audio, inmediatamente pongo la canción para, bueno, evitar cualquier comentario. No pasa nada, yo de verdad, créanme que lo disfruto plenamente. Y hoy pues es un viernes que ya les había prometido que necesitábamos sí o sí un especial de José José. Entonces estamos enfocándonos en sí canciones de José José, pero dolorosas. Dolorosas, así de esas que te desgarras un poquito, que recuerdas a lo mejor, que hablan de tragedia, de migajerismo, de toda esta parte que es la parte fea, ¿verdad? Digámoslo de alguna forma, la parte fea y desagradable de las relaciones. Así que pídela ahora mismo. 9981-96-4003. Acompáñame a un corte. Ya regreso. Soy Ivette Camberos.
2: Son las 8:42.
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1: Se metió en mi galaxia, se coló entre las estrellas más resplandecientes, formando una constelación hermosa para mí a través de sus ojos. 8:44, vámonos con más mensajitos que empiezan a llegar a través de el WhatsApp 9981-964003. Hoy es disfrutando especial de El Príncipe de la Canción, pero solamente baladas llegadoras. Baladas donde dices, ya no más, por favor, no me toques esa que me duele. O ponme esa que me duele, ¿verdad? Porque a veces somos un poco masoquistas. Mi querida Frecuencia 10 dice, lo importante es el sentimiento. Te envío mi audio. Buenas noches, Ibed. Un abrazo. Vamos a esto.
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1: Qué buenísima canción. Esto fue Preso con José José. Hoy solamente disfrutando baladas dolorosas, llegadoras, sufridoras, en la voz del príncipe de la canción y, por supuesto, en su propia voz. Así es que, si quieres tu canción, me tienes que cantar un cachito de esa melodía. 10 segundos, 15, no más de eso. Perfecto, con eso ya ponemos tu canción. Mi querido Juan Serna, ¿cómo estás, Juan?
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0: Seguimos suspirando de dolor, ¿verdad? Hoy solamente con baladas tristes en la voz de José José y ustedes la tienen que cantar un cachito, ¿verdad? Estoy recibiendo ya bastantes mensajes, así es que me apuro. Vámonos a un corte de estación. Soy Ivette Camberos y esto es Baladas.
1: Son las 8 con 53 minutos. 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
0: A las personas hay que cuidarlas, aunque ya las tengas. Son exactamente las 8:54. Vámonos rápido con las demás complacencias. En este viernes de karaoke, disfrutando de sus voces, de la alegría y de los buenos recuerdos. Emanuel Tello, te mando un abrazo. Gracias por participar.

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2: ¡Qué barbaridad! Esta canción es una de mis favoritas. Fue Gotas de Fuego. Hoy estamos disfrutando de este especial del Príncipe de la Canción, pero solamente baladas del Príncipe que duelan. Sí, hay mucho repertorio, o migajeras también, ¿por qué no? Por ahí también pude sugerir. ¿Qué es ser migajero, no? Viene de este término en inglés, breadcrumbery, me parece. Ay, no me acuerdo. Ahorita lo googleo bien. Pero es como esta alegoría de el cuento de Hansel y Gretel, ¿no? Donde iban tirando migajitas de pan, ¿no? Para poder regresar. Es justo eso. Es realmente ir tirando de a poco el amor, conformarse con eso, con poco, con esas miguitas, ¿no? Irlas recogiendo. Cada vez que la tira, la recoges. ¿A qué me refiero? Simplemente pensar que te mereces eso. Es algo muy terrible, pero es la verdad. O sea, migajeas, sabes que mereces poco, crees que mereces poco, aceptas eso poco, aunque te haga completamente infeliz. ¿Y qué es recibir poco? Pues malos tratos, pausas, estas pausas de no te hablo en 2 días o no te respondo rápido. Bueno, o sea, me refiero a 8 horas después, ¿no? O sea, algo así. Eso es el migajerismo. Entonces, José, usted tiene por ahí varias también donde hay como mucho ruego y donde está interesante poder disfrutarlas en este viernes. 9981-964003 es el WhatsApp a través del cual puedes pedir tu complacencia. Nos vamos a un corte y ya regreso.
3: Son las 9 con un minuto.
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2: No dejes que los incidentes que ocurren en la vida te tiren abajo. Y ciertamente no te quejes. Pueden tirarte abajo y está bien, pero no te reduzcas a ello. Solo di, así es la vida. 9:02, vámonos con más mensajes por aquí, mi querido Héctor Hernández. Vamos a ver qué propones.
6: Me arrepentí, pero ahí va otra. Buenas noches, Ivette. Buenas noches a todos. Que tengan un excelente fin de semana y bueno, a cortarse las venas con estas canciones. Y esta dice así. Usted me cuenta que nosotros dos fuimos amantes y que llegamos juntos a vivir algo importante.

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1: Esto fue Amnesia, buenísima, buenísima, dolorosa. Mi querido Edgar, te mando un abrazo. Pues ya pusimos esa. ¿Quieres que pase tu audio? Con todo gusto, pero ya la pusimos. De hecho, pues la acabamos de escuchar. Eso fue Amnesia. Y escuchen esta ternura. Dice aquí, me llamo Lalo. Tengo 10 años y soy súper fan de José José. Aunque ya pusimos la canción, mi querido Lalo, si quieres, échate otra porque cantas muy bonito, pero voy a poner tu audio.
2: Gracias.

0: todo lo va.
1: Qué bonito, esas nuevas generaciones que nos recuerdan que vamos por buen camino. Qué bueno que te inculcaron el gusto por la buena música, mi querido Lalo, te mando un abrazo. Chava, ya pusimos esa canción, ¿vale? Y recuerden mandar audios breves para que nos dé tiempo, 10, 15 segunditos, no más. Y mi querido Raúl el Grinch, te mando un abrazo. Dice, muy bendecida noche, presente escuchando esa bella voz, inolvidable en esta noche romántica, acompañada de esa música romántica del príncipe de la canción. Un abrazo y que tengas un excelente fin de semana, lleno de bendiciones, le cedo mi turno, sé que sus gustos son míos, también un abrazo con todo mi cariño, respeto y...

0: melancólica, un poco nostálgica, un poco dolorosa, ¿no? Si a lo mejor alguien está con el corazoncito roto, estas canciones no ayudan mucho, pero también de cierta manera nos ayuda como a sanar, ¿no? A sacar y a llorar porque es necesario. En esta vida es necesario expresar tanto los buenos sentimientos como los malos. Mi querido, bueno, no hay buenos ni malos. Perdón, me rectifico, los sentimientos, simplemente. Sergio, ¿cómo estás? Esta que pides, Sergio, yo creo que es la más migajera de José José, sin duda. Esta, bueno, estoy entre esta y Preso, pero esta sí, es la, así, en la cima está.
1: ¿Qué onda? Buenas noches. ¿Quieres una super migajera, migajera? Pues esta sí, sí la está. Esta que dice, vuélvete, le imploro porque estoy desesperado. Preferido aceptar lo que sea, tú has ganado.

0: Quédate en esta noche especial del Príncipe de la Canción. Soy Ivette Camberos y nos vamos a un corte de estación.
1: Son las 9:12.
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3: Cuando puedas, sé un ángel en la vida de alguien. Tú no sabes con precisión cuándo necesitarás que uno aparezca en la tuya. Son las 9:13, estoy esperando sus mensajes. Ya han mandado varios, pero ya son canciones que ya pusimos, así es que por ahí hay muchas, lo puedo asegurar. José José tiene un repertorio amplísimo, ha hecho especiales hasta de 2 días porque no nos damos abasto. Así que usted, pues sigan pidiendo, pero que pues no las hayamos puesto, por favor, que no las hayamos ya puesto y que sean, recuerden, porque esa Quiero Perderme Contigo es maravillosa, pero es romántica. Hoy estamos solamente poniendo baladas tristes, migajeras, dolorosas, hirientes, no sé cómo decirlo, pero así de esas que duelen. Obviamente me cantas un cachito, 10, 15 segunditos y con eso estamos del otro lado. 99 81 96 40 03. Dávila, no entiendo tu mensaje. Si quieren mandar un audio, mándenlo. No pidan la canción porque la dinámica de hoy es justamente karaoke, ¿vale? Entonces hay que mandar ese audio, animarse a hacerlo. Déjenme ver por aquí. Juan Serna me dice una sugerencia para cualquier día, música de tríos también, que la pidan cantando. Estaría muy bien. Yo creo que el próximo viernes podemos tomar tu sugerencia. A mí me gustan mucho también los boleritos, los tríos, muy muy bien. Jessica me dice que si podemos poner Amnesia, ya la pusimos, querida. Y aparte recuerda que tendrías que cantar un cachito, pero ya la pusimos. Si tienes alguna otra idea, adelante. Por aquí igual me mandaron una, pero es la de Quiero Perderme Contigo y no es de dolor. Entonces hay que buscar esas que duelen, esas migajeras. Vámonos con... Ay, no dice tu nombre, no dice tu nombre, pero dice, si tienes esta migajera, soy Obed y desde chiquillo me ha gustado la música de José José.
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1: Un abrazo, Beth. Qué buena canción. Esto es Farolero.

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1: Farolero, qué buena canción, muy muy tierna, muy nostálgica. Estamos disfrutando enormemente, me gustan mucho, mucho las canciones de José José y sé que a ustedes igual. Son las 9:20, vámonos con otro mensajito. A ver por aquí. Híjole, me pidieron otra que es de amor. Enrique, te mando un abrazo, pero quiero perderme contigo, no entraría en la dinámica. Hoy solamente dolorosas. Dolorosas, migajeras, como le quieran llamar. 9981-964003. Alejandra Salazar, te mando un abrazo y vámonos con tu canción.
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1: Eso es justamente lo que es ser migajero, ¿verdad? El rogar, el insistir, el no soltar, ¿no? El decir, no me dejes, por favor. Eso es lo que muchas canciones de José José nos regalan. Y bueno, no me quejo, son buenísimas, son de verdad unas obras de arte. Si quieres alguna, me tienes que cantar un cachito, porque es viernes de karaoke, alguna balada triste, dolorosa de José José, 9981-96-4003. ¿Qué pasa? Que algunas ya las pusimos y me da mucha pena, pero no las podemos repetir. Pero sí voy a poner otro audio que me llena de orgullo, porque es un chico muy jovencito. Dice, hola Ivette, mi hijo Emanuel, de 15 años, fue el que se animó a cantarla, y ya que somos muy fans de José José. Dile a tu hijo Emanuel que se eche otra. Voy a poner su audio, pero esa ya la pusimos. Entonces, lo ideal es que sí pasemos su canción, y si se anima, está tiempo de pedir otra. Pero vamos a escuchar a Emanuel.
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1: Casaste al aprendiz, esa la puse en el primer bloque. Así es que si quieres otra, una no tan común, por ahí ahorita le rascamos. Pues cántame otro cachito, Manuel. Y saludo también a Ed Ávila, que está con Johnny, pero también la que canta ya la pusimos. Así es que pidan otra. Y por aquí dice, buenas noches, saludos desde Chetumal. Me llamo Victoria, ¿me puedes poner a Ricardo Arjona? Hoy, mi querida Victoria, hoy solamente estamos poniendo baladas de José José, tristes, dolorosas, llegadoras. Y ahora sí ya no hay mensajes, ¿eh? Entonces, bueno, sí queda el de Pepe Romero, ahorita te pongo, querido. Pero si alguien quiere, está a muy buen momento de echarse su gorgorito. 10 segunditos, 15 segunditos de esa balada dolorosa de José José, y con todo gusto la ponemos. 99 81 96 40 03. Acompáñenme a un corte, ya regreso. Esto es Baladas.
3: Son las 9:26.
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1: Necesitamos juzgar menos. Necesitamos dejar que los demás sean libres. Que tomen sus propias decisiones sin tratar de juzgar cada paso. Sin hablar, sin saber. Necesitamos ser más humildes, más respetuosos, más buenas personas. Dejar el odio a un lado, apartarlo como podamos, lo más lejos posible. Dejar de crearle inseguridades, miedos y rayadas de cabeza a los demás. tratar de ponernos en el lugar del otro y no machacar tanto. Todos llevamos algo a las espaldas, todos estamos pasando por una dura batalla que seguramente poca gente sabe, o nadie. Todos tenemos días malos, momentos difíciles, y nos afectan las cosas de una manera u otra. Más o menos, todos somos al fin y al cabo personas. Por eso trata de respetar, de no generar odio, de no atacar a la primera de cambio, de no buscar siempre lo malo, incluso de donde no lo hay. Porque no todo el mundo piensa como tú, ni actúa como tú, ni hace las cosas por lo que tú crees que lo hace. Creo que ya es hora, ya nos toca, que seamos simplemente más humanos, solo un poquito. Estoy segura que nos irá mejor. Y retomamos las complacencias, estás a buen tiempo. Bueno, ya empezaron a llegar. Pues mi vida no es dolorosa. Hay que poner baladas dolorosas, ¿vale? Baladas tristes, pues de desamor, ¿cómo le explico? Pues sí, que no estén románticas. En esta ocasión no nos vamos por el romanticismo, elegimos el dolor. Por aquí mi querido Pepe Romero se echa su gorgorito.
12: Hola, Ivette, buenas noches, soy Pepe Romero y hay una que no recuerdo el título exactamente, pero dice algo más o menos así. Un minuto nada más antes de irte, solo pierdes un minuto nada más. Y así.

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1: Qué bonita canción. Esto fue El Último Beso, 9:36. Vámonos con otra que dice así.
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0: Quédate conmigo, nos vamos a un corte de estación para entrar en la recta final, disfrutando este momento del príncipe de la canción. Soy Ivette Camberos y ya regreso.
1: Son las 9:41.
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0: No regales oportunidades a quien no las merece, porque el tiempo es valioso, las personas son pasajeras y las oportunidades se terminan. 9:43, recta final. Vámonos con las últimas complacencias. Me da mucha pena, es que varios cantaron algunas que ya habíamos puesto. Geraldine, qué pena, pero también ya habíamos puesto esa. Ay, no, qué pena, de verdad. Y por aquí me dicen, mándeme saludos, dime si entra, porfa. Pues cántale, para que sepa cuál quieres. Es que dices, pues no dices cuál. Cántala, cántamela y ya te digo si la pusimos o no. Milky Way. Me dice, apenas pude llegar, doctora Corazón, tuve unos imprevistos laborales, tu fan número uno, lo bueno es que llegaste, gracias, y si te animas, todavía hay tiempo, querido. Patricia, te mando un abrazo, pero ¿qué crees que esa de almohada ya también la pusimos? Híjole, ahora sí que se nos repitieron mucho las canciones. Vámonos con Alex, a ver qué tal, ¿cuál ponemos, Alex?
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1: Y bueno, pues ya cerramos complacencias, tenemos dos últimos audios, así que va a encajar perfecto la noche, ya para acabarnos de cortar el corazón. Mi querida Dulcito dice, llegando el especial de José José, sí, sí, mi querida, pero de puras canciones dolorosas, de puras canciones dolorosas. Vámonos con este audio que es Alfi, ¿verdad? ¿Te llamas Alfi? Ok, vámonos con tu canción, Alfi.
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0: Acompáñame a la última pausa de la noche. Ed Ávila dice que, o sea, no sé, retadoramente, que si me las sé todas o las veo en ChatGPT. ¿Qué te digo? Yo tengo las canciones en mi mente. No sé si todas, pero muchas. Una biblioteca musical. No uso ChatGPT. Vámonos a un corte de estación. Esto es Baladas.
1: Son las 9:53.
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0: Llegamos al final en este encuentro romántico. ¿Cómo no habían pedido esta canción? ¡Qué barbaridad! La dejé al final porque pues hoy es que es obvio que ¿por qué no la habían pedido antes? Vamos a cerrar con el triste, porque es una manera excepcional de cerrar. Mi querida Dulcito, nada más te platico, solamente estuvimos poniendo canciones dolorosas de Miguel José, lleva a ser de José José. Así que creo que es una excelente manera poder cerrar con esta gran canción. Y pues yo ya me despido con esto. Efímeros. A veces, entre más eternos queremos ser para alguien, más fugaces nos volvemos. Así que hay que disfrutar lo que esté sucediendo, aunque dure tan solo un momento. Deseando que pases excelente noche, que sueñes con los angelitos, ya sabes que siempre son mis deseos, y que por supuesto te recargues de hermosa energía en este fin de semana. Yo me vuelvo a reunir contigo el próximo lunes en punto de las 8 de la noche. Soy Ivette Camberos y vámonos con la última canción.
6: Buenos días, Ivette. Puedes poner esta que dice así: qué triste, todos dicen que son cuando nos adorábamos más, hasta la golondrina.

0: Son las 10 en punto.
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1: Son las 10 con 13 minutos.
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1: Son las 10 con 28 minutos.
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1: Son las 10 con 42 minutos.
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1: Son las 10 con 54 minutos.
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0: Son las 11 con un minuto.
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1: Son las 11 con 14 minutos.
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1: Son las 11 con 33 minutos.
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1: Son las 11 con 47 minutos.
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1: Son las 11 con 58 minutos.
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1: Son las 12 con 17 minutos.
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1: Son las 12 con 32 minutos.
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1: Son las 12, con 45 minutos.
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1: Son las 12 con 58 minutos.
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0: Es la 1:01.
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1: Es la 1:16.
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1: Es la 1:33.
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0: Es la 1:48.
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1: Es la 1:59.
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1: Son las 2 en punto.
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1: Son las 2 con 14 minutos.
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1: Son las 2 con 31 minutos.
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1: Son las 2:46.
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1: Son las 2:56 minutos.
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0: Son las 3 con un minuto.
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1: Son las 3:16.
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1: Son las 3 con 32 minutos.
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1: Son las 3:49.
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1: Son las 3 con 57 minutos.
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0: Son las 4 en punto.
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1: Son las 4 con 14 minutos.
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0: Son las 4 con 29 minutos.
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1: Son las 4 con 46 minutos.
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1: Son las 4 con 58 minutos.
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0: Son las 5 con 2 minutos.
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1: Son las 5 con 15 minutos.
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1: Son las 5 con 31 minutos.
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1: Son las 5 con 46 minutos.
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1: Son las 5:59.
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1: Son las 6 con 17 minutos.
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2: Hola, hola, soy Claudia Mejía, estamos en un nuevo episodio de Ya Oíste. Hoy vamos a hablar sobre alimentación. Ya sé, a veces es como de la rutina, el trabajo, no podemos alimentarnos bien y que llega el fin de semana y nada más queremos estar en casa, no hacer nada, pero creo que es muy importante. Hoy está conmigo un nutriólogo, es Cristian Gómez Montoya. ¿Cómo estás?
7: ¿Qué tal? Mucho gusto.

0: Justo, pues estoy encantado de estar aquí acompañándolos.
1: La alimentación, cuando nos queremos enfocar justo en nuestra alimentación, es para, es que quiero bajar de peso. Creo que es más como esa parte. Quiero bajar de peso, no tanto por quiero estar saludable. Entonces, ahí también hay un entorno de mitos muy grandísimos.
0: Claro, hay que empezar nuevamente con esta idea de disfrutar estos alimentos, de incluir pues una gran variedad, de empezar otra vez a disfrutar estos alimentos, de ya empezar a entender lo más valioso que es justo esta experiencia, en dónde podemos encontrar nutrición, pues realmente en todos lados, en lo que, por ejemplo, Navidad, Año Nuevo, que el Día de la Candelaria, realmente muchas veces nos juntamos para comer, para consumir alimentos, que si quiero regalar un detalle, doy chocolates, también aquí podemos encontrar nutrición justamente porque entra esta ingesta de alimento y ahí también, esto también es dieta, no nada más es, ay, la dieta milagro, ay, esta dieta que me va a ayudar a bajar de peso, porque como tú bien lo dijiste, muchas veces nos enfocamos en el peso solamente sin enfocarnos en lo que realmente vale la pena, que es la composición corporal, nuestra salud y el porqué de ese alimento que estamos consumiendo.
1: Dijiste dieta, dieta es comerte un chocolate. Dieta, o sea, abarca toda tu alimentación.
0: Sí, dieta va muchísimo más allá. Es lo que consumes, sea lo que sea, que consumas día con día, eso es dieta. Así
1: Okay.
0: sea, comas nada más una manzana, eso ya entraría dentro de una dieta diaria.
1: Okay, y entonces, ¿cuál es la diferencia en llevar justo un plan alimenticio acorde a tus necesidades?
0: Ok, pues mira, llevar un plan alimenticio acorde a tus necesidades es justo eso, ir controlado, dependiendo si tienes alguna patología, dependiendo si tienes alguna necesidad, algún objetivo, si quieres también dirigirlo hacia algo más sencillo, hacia algo más, no sé, no a todos nos gusta lo mismo. Entonces aquí también entra esta parte de nosotros como profesionales de salud, irnos dirigiendo y acomodando, adecuando estos planes de alimentación organizados a cada persona, no tanto que las personas hagan lo que yo digo, si no les gusta, porque realmente no lo van a seguir, van a decir, ah, pues sí, este producto milagro, así por más que funcione, no lo voy a consumir, pero creo que aquí es importante esta parte de aterrizar hacia dónde quieres ir y qué necesitas con tu alimentación.
1: O sea, sí o sí, todos, todas debemos de acudir con un nutriólogo, con un profesional, para saber qué comer y saber qué comer bien si se puede.
0: Claro, y se puede comer rico, se puede comer saludable, se puede comer bastante variado dentro de lo que tú necesitas en tu ingesta diaria recomendada, porque muchas veces pensamos que no, que debemos de comer pura lechuga, que debemos de comer puros licuados, puros jugos inclusive, ¿no? Que se tiene esta creencia, pero la realidad es que no va por ahí. Debe de ser como las características de la dieta correcta. Debe ser variado, debe ser suficiente, debe ser adecuado para cada persona, inocuo, que esto quiere decir que sea saludable, limpio para las personas, que no nos haga daño, que cumpla con las características de higiene adecuadas también en el manejo de alimentos, y creo que eso también es muy importante de revisar.
1: Y si una persona que es vegana o vegetariana, no, bueno, vegetariana es diferente, ¿no?
0: Sí,
1: Ahorita vamos a hablar
0: es
1: sobre eso.
0: diferente.
1: Pero una persona que es vegana y no tiene un seguimiento constante o adecuado de un profesional, como lo es un nutriólogo, ¿qué impacto tiene en su salud?
0: Bueno, es importante mencionar aquí ya un poquito más específico, por ejemplo, nutrimentos como la vitamina B12, la vitamina D, el omega 3, y estos muchas veces no se pueden cubrir con una dieta 100% vegana, debido a que estos se encuentran mayormente en alimentos de origen animal. Sí se puede ya incluirlo en suplementación, pero hay veces que los mismos veganos dicen, no, yo de plano ni suplementación. Ahí hay que encontrar la manera, es todo un reto, la verdad, también encontrar como la manera de decir, a ver, estos alimentos pueden cumplir un poquito más con lo que necesitas. Se puede tener también un tipo de vida saludable diaria siendo vegano, pero sí tomando en cuenta que es importante cuidar esta parte de la vitamina B12, el calcio, el hierro, la vitamina B, como te decía, el omega 3, porque es esta parte donde ya entran como estos mitos de que no, si haces veganismo, ya vas a bajar de peso, vas a verte bien y, o vas a ser débil, o siempre te van a contar puntos buenos o puntos malos, ¿no? Por eso es importante siempre acercarte con un profesional, porque en redes vas a encontrar opiniones a favor o en contra. En las noticias, de qué tendencias. En todos lados siempre te van a decir mucha información. Y como me decías, hasta una amiga puede llegar y, oye, no, es que mira, fíjate que bajé 10, 15, 20, 30 kilos, pero no es tanto enfocarnos en el peso, sino enfocarnos en nuestra composición corporal.
1: Pues sí, porque puedes pesar 90 kilos, pero tu masa corporal es menor que el músculo. Entonces no es lo mismo, ¿no?
0: Sí, un ejemplo que me gusta mucho darle a mis pacientes es esta idea de pesas, por decir también otro número, 70 kilogramos, pero bajas 1 kilogramo de grasa y luego subes 1 kilogramo de músculo, vas a seguir pesando los mismos 70 kilos, pero tu composición corporal va a ser muy diferente y tu salud también pues puede tener también cierto reflejo, ¿no? Y pues esa parte del veganismo muchas veces se cree erróneamente que es un tipo de dieta, pero no, como te decía, es un estilo de vida que justamente se deben de seguir. Bueno, las personas, cada persona sigue una idea diferente acorde a su contexto.
1: ¿Y qué pasa con el vegetariano?
0: Ok, bueno, la diferencia entre el vegano y el vegetariano es que el vegetariano a veces sí puede incluir alimentos de origen animal como el huevo o la leche, ya sean ovo-lacto-vegetarianos. Ovo-lacto-vegetarianos incluyen ambos. Lacto-vegetarianos incluyen solamente productos de leche o lácteos. Y los ovo-vegetarianos solamente huevo. Pero el vegano sí es un poquito más cerrado a querer consumir. Pero pues hay varios tipos de veganos realmente. Hay inclusive un tipo de vegano que solamente consume frutas, semillas que han caído, ni siquiera dañan la naturaleza. O sea, también entra esta parte del medio ambiente y la parte ecológica, por lo que te decía también de no dañar la naturaleza, de la huella ambiental.
1: Yo creo que este episodio se tiene que llamar ¿Por qué ir con tu nutriólogo? Con un nutriólogo. Porque sí, o sea, todo el mundo tenemos esta idea de que ir al nutriólogo es como de va a tardar un buen en que yo llegue a mi meta o ya que me dé lo que me tenga que dar. En realidad no es así, ¿no? Y ahorita tú no lo estás diciendo. Entonces, digo, cambiar ese chip no es tan fácil, pero como tú decías, empezar por algo ya es una ganancia, ¿no?
0: Sí, y es importante para nosotros nutriólogos empezar a ver esta cuestión de si mi paciente tiene tal característica, se le complica tal cosa. Esto no le gusta, por ejemplo, el aguacate, ¿no? Que claro que es un alimento con gran cantidad de nutrimentos. Si no le gusta, no es como que ya te lo tienes que comer, porque al contrario, nunca va a volver a regresar a la consulta. Y también entra esta parte, ¿no? De respetarlo, de decir, bueno, si no le gusta el aguacate, ¿qué otro alimento le puedo ofrecer a mi paciente para que él diga, ah, este me gusta y estoy cumpliendo, ¿no? Siempre es dar estas opciones porque realmente opciones hay muchas.
1: Cristian, muchísimas gracias por acompañarme aquí a este episodio.
0: No, muchísimas gracias a ti por invitarme, por también escucharme, por apoyar también a las personas en esta cuestión de la información, que empiecen a escuchar también todos estos temas que son bastante importantes.
1: Él fue Cristian Gómez Montoya, yo soy Claudia Mejía, nos vemos en un próximo episodio. Adiós.
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1: Son las 6 con 40 minutos.
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1: Son las 6:56.
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0: Son las 7 en punto.
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0: Son las 7 con 14 minutos.
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1: Son las 7 con 31 minutos.
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1: Son las 7 con 46 minutos.
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1: Son las 7 con 59 minutos.
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1: Son las 8 en punto.
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público. Nuevamente estamos aquí con novedades. Sí, sí, siempre son novedades las de este programa, porque si no nos aburrimos de estar oyendo la misma cantaleta de todos. No, aquí no, aquí tiene que haber algo nuevo, si no, ¿para qué estamos? Hay cosas raras que están sucediendo. Miren, les voy a platicar. Ya hemos comentado, no una, mil veces, sobre un tal Arellano. Dizque dueño y señor de las playas. Está en un gobierno de un partido político que se llama Morena. Ahí sigue todavía. Ya hemos hablado con la presidenta, le hemos dicho que lo quite de allí, que está junto con una señora que pues no es muy amante del gobierno. Sí, aunque así lo oyen ustedes, la secretaria no es muy amante del gobierno, tiene sus cositas. Su homónima, que fue embajadora en Washington, ya lo dijimos en anteriores ocasiones, critica al gobierno, lo critica por haber nombrado embajadores y cónsules con cierta preponderancia diplomática y le inventan política. Pero después dice que son una porquería, que el gobierno tira la porquería y los manda de embajadores. Entonces, ¿cómo va a mandar de embajadores a los mejores? Y habla de los estudiosos de la universidad dedicada a diplomáticos, que son estudiosos de diplomacia, cónsules, embajadores. ¿Ustedes creen que sean verdaderos embajadores, verdaderos cónsules? No, queridos amigos, no es así. No es así, de ninguna manera. Yo los conozco. Son fifisitos que se encuentran listos para las fiestas de la noche. Oye, fulanito de tal, ¿vas a ir a la recepción de la embajada de Suecia? Que va a haber una buena pachanga hoy en la noche, ¿eh? Arréglate bien, señora embajadora, si es embajadora. Y si es macho, pues no. Peínate bien, no vas a llegar despeinado. Y así, sí, así hacen la diplomacia estas gentes. Y son precisamente las gentes que favorece la señora, la homónima de la secretaria, que fue embajadora. Entonces, por fin, ¿qué está sucediendo con esta gran presidenta que tenemos? Porque sí es una gran presidenta, yo lo he dicho, no una, 20,000 veces. Ha tenido el valor suficiente para condenar al diablo los partiditos políticos que se le han opuesto con grandes reformas, reformas que son realmente importantes en la estructura electoral de nuestro sistema. Pero claro, como le tienen miedo a las elecciones, se van siempre por el lado del nombramiento. Y por eso se oponían y se opusieron para la reforma constitucional. La pobre presidenta no tuvo más remedio que dejarlo para posteriores reuniones y hacer una reforma más o menos regular, que después también crearon problemas, porque son creadores de problemas estos fifisitos. ¿No les llama fifisitos? Verdes, sí son verdes. No. Yo ahorita traigo verde, pero es verde militar. No tiene que ver nada con el verde ecologista. Esos no. No me metan a mí en esos problemas. Ustedes saben que no soy... Yo siento inclinación por Morena, nada más. Pero ustedes saben que estos micrófonos son imparciales. Estos micrófonos respetan a todas las creencias, todos los partidos políticos, a todo mundo.
pero también dan oportunidad de que uno hable lo que uno siente. Yo lo siento, no me voy a quedar callado, ¿por qué? Pues estás viendo la hecatombe que producen los partiditos políticos. Porque realmente es eso. Son los que crean problemas, los que no dan la oportunidad a que este país progrese, y los que crean por debajo del agua el crimen organizado. No quiero decir quién es. No me consta, no soy fiscal, pero pues son gente que se dedica a eso. Y claro, pues eso no les gusta, no nos gusta a nosotros. Nosotros queremos un partido político serio, un partido político que realmente reúna las características propias para un país. Lo fue el PRI en una ocasión, después fue el PAN, fue poquito tiempo porque no duró mucho el PAN. Pues pobrecitos, se acabaron, se desinflaron rápido. Ya se quedó reducido a nada el PAN. Entonces ahorita no tengo más que Morena. ¿Y los otros? Pues, ¿qué creen que hicieron estos condenados, querido público? Estoy hablando de Quintana Roo. No sé por qué diablos asumió la característica del negocio político. Y este partido político, este estado me toca a mí como partido político para seguir yo en la alianza con Morena. No sé, dicen las malas lenguas, yo no me consta que así ganó posiciones. Pero lo curioso es que no contaron con el público. Ya empezaron a ver que el público no votaba ni por el verde, ni por el otro, ni por ningún partidito político, sino votaba por un partido que se llama Morena. Entonces, ¿qué hicieron? Cambiaron sus boletas. Cambiaron sus boletas y se hicieron pasar por Morena. Y son los que ahora están diciendo que son de Morena, pero no son de Morena, son de otro partidito, de los partidos chiquitos. Y obedecen a sus líderes de los partidos chiquitos. Pues vamos a ver qué pasa. Entonces necesitamos nosotros gente que realmente venga a decirnos qué es lo que se va a hacer a través de una ideología propia. Por eso existe el partido, este partido, con una ideología propia. Ya ha estado en el poder durante tiempo, y lo estamos viendo ahora con la presidenta. Ha sabido manejar hábilmente todo. A Trump se lo trae bailando por todos lados porque sabe manejarlo. Sabe manejar la política, sabe manejar a la gente, sabe manejar todo. Es una gran presidenta. Pero claro, obviamente, pues tantos problemas que tiene, se olvida el tal Arellano allá, el dueño de las playas y todo, de la Secretaría del Medio Ambiente, el sinvergüenza este patán. Y se le olvida también que hay otro patán que se llama Cedillo, que viene a gritar aquí, a decir que México y que esto y que el otro, además, que en su época en México, en su época eran puras raterías, hombre. Se fumafró y todo lo que hizo ese tipo. Ya lo sabe todo el mundo. Pero viene aquí a hacerse con bandera de santo. No tiene tiempo para correrlo del país. O para meterlo a la cárcel y después mandarlo como en algún tratado de extradición a Estados Unidos. Si se hizo un delincuente, fue un delincuente. Pues, así estamos en esa situación. Pero las cosas están cambiando. Poco a poco están cambiando las situaciones. Entonces sí me llamó la atención. Me puse a leer, a oír noticieros muchas veces de trascendencia internacional, en donde se mencionaban que el partido en el poder, la dirigencia había mandado llamar a 4 candidatos de Morena para
el estado de Quintana Roo. Menciona a un senador, Gino, a una presidenta municipal, Patti Peralta, a una diputada, Maribel Villegas, y a un exfuncionario, o funcionario en aquella época, de aduanas. Este hombre, yo lo conozco desde hace muchos años. Lo conozco desde hace muchos años porque, pues, muy amigo de Andrés Manuel López Obrador. Y, pues, se puede decir que los tres fuimos fundadores de Morena. ¿Saben cómo? En una reunión que tuvimos en el Hotel Casa Turquesa, un desayuno, siendo yo candidato a gobernador, era candidato a gobernador por otro partido político que lamentablemente se nos acercó en ese momento la actual gobernadora de Laida Sansores, que en aquella época me honro con haberla tenido como representante mía en la zona maya. Una extraordinaria mujer, también, pensando que podía ser Morena. Y platicando todos nosotros sobre esa posibilidad de que debía existir un partido diferente. No los chuchos, así se llamaban los chuchos, que eran buenos para los negocios y para todo. Se manejaban durísimo, pues, de modo. Pues sí, le entramos al quite. Claro, yo me dediqué a mis cosas aquí, después fui consejero de la judicatura, fui diputado en el local, ¿sí? Tuve uno que otro cargo político en el estado, actué, me siento honrado con haber tenido la oportunidad de la representación popular. Me siento honrado también con haber puesto mi granito de arena en la filtración de conductas correctas de los jueces y magistrados del Tribunal Superior de Justicia del Estado. Y, en fin, hemos estado luchando.

0: de revisar a cuatro candidatos de Morena. Yo ya he retirado un poco de esto porque estoy dedicado a los micrófonos, no actúo en política. Mi hijo sí fue dirigente estatal, fue diputado, ocupó cargos políticos, en paz descanse, pero yo no. Yo ya estoy dedicado a mis micrófonos y a ver cuándo me toca. Ya tengo 93 años, ¿saben lo que es eso? No son cualquier cosa, aunque no lo crea, ¿eh? Y no me los quito, ni me los pongo, ¿eh? Pero luego dice que me los pongo poniendo los años, no, no es cierto, los tengo verdaderos y los disfruto, los gozo, gozo mis años. Y gozo estando en Quintana Roo, gozo estando disfrutando del trabajo, porque sigo trabajando como no, como si empezara hoy mismo. Pero vamos a hacer a un lado todo esto y vamos a analizar a esos cuatro que se aparecieron en una lista. Uno de ellos, les decía yo, les hablaba yo de Rafael Marín. Rafael Marín, un prominente político, fue director de aduanas, tuvo fama de ser una gente súper honesta. Yo no quiero juzgarlo, no soy juez para decir si lo fue o no lo fue, pero la opinión pública es de que fue un ciudadano honesto. Y la presidenta sí lo consideró, tan está lo consideró, que le dio otra nueva oportunidad. Y pues se retira, renuncia a sus actividades políticas nacionales, sin ninguna tacha, eso sí me consta, no he oído yo nada que hable mal de Rafael Marín. Al contrario, son puras cosas buenas de las que he oído hasta la fecha. Y pues lo aprovechan. Y estando por aquí cerca, digo, pues, vente a los micrófonos para que nos podamos un poco, para que la gente sepa quién es Rafael Marín. Y pues, ni más ni menos, tenemos aquí presentes en sus micrófonos al señor Rafael Marín, aquí presente. Rafa, buenos días.
1: Buenas tardes, don Gastón.
0: Buenas
1: Muchas
0: tardes ya.
1: gracias, sí, muchas gracias por permitirme estar aquí con su auditorio, igual aquí con Gerardo. Pues me da mucho gusto estar de nuevo aquí con ustedes. Ya ve que tenemos muchos años de conocernos, como bien dice usted, cuando vino Andrés Manuel a apoyar primero la candidatura de usted. Pues ahí estuvimos, ahí andábamos y desde ahí nos conocemos y pues hemos transitado por un lado por yo con mi negocio aquí en Cancún y por el otro pues porque también me ha invitado, Andrés Manuel me invitó a colaborar con él en el gobierno del Distrito Federal en el año 2000 cuando llegó de jefe de gobierno y luego también cuando fue presidente de la República nos invitó a colaborar con él. Pero bueno, yo platicarles, yo llegué aquí a Quintana Roo hace 39 años, vine a poner un negocio aquí cerca, en la región 92, ahí tenemos las bodegas, venimos a vender plátanos y el negocio fue evolucionando, ¿no? Pero yo conozco a Andrés Manuel desde hace como 50 años. Y desde que lo conocí, pues me sumé a sus luchas, a sus sueños, a sus ideales, y siempre lo estuve acompañando en sus correrías políticas. Lo estuve acompañando allá en Tabasco, cuando fue presidente del PRI. Estuvimos 6 años nada más en el PRI en Tabasco, porque él quería democratizar, queríamos todo un equipo de gente ahí, era la democratización del PRI en Tabasco, y no nos lo permitieron, entonces renuncia él y renunciamos todos al Comité Ejecutivo Estatal, y pues yo sigo mi camino en la administración pública, Estuve trabajando allá en México en un despacho.

0: despacho de economista y Andrés se fue a trabajar al Instituto Nacional del Consumidor. Y ahí estuvimos en toda esa época, allá en México, y yo me vengo en el 87, y en el 88 él me invita a acompañarlo a su campaña presidencial, a su campaña a la gobernatura en el estado de Tabasco, y dejo lo que estaba yo haciendo aquí en Cancún y me voy a Tabasco a acompañarlo en su campaña a la gobernatura por el estado de Tabasco por el Frente Democrático Nacional. El Frente Democrático Nacional fue la coalición de cuatro partidos que apoyaron la candidatura de Cuauhtémoc Cárdenas en el 88, que fue cuando le hicieron el fraude electoral con Salinas de Gortari. Y ahí, pues termina la campaña.
1: Que fue la trampa más grande que pudo haber habido.
0: Exacto.
1: Pero pues eso también, ¿sí? También lo hizo un casi paisano
0: sí,
1: tuyo.
0: Sí, hombre, sí, digo, sí, que se perdieron.
1: De nacimiento, porque él es más quintanarroense ahorita que tabasqueño, ¿no?
0: Así es.
1: Pero en aquella época, pues sí, sí, sonaba mucho este señor, pues,
0: Manuel.
1: Haciendo trampas, fue. Porque el papá sí era tabasqueño,
0: sí,
1: el papá
0: sí. De él sí era tabasqueño. Fue gobernador de Tabasco.
1: Se ganó la gubernatura del pueblo, fue lo que uh-huh. Le dio Salinas de premio por sí. Haberlo hecho a Salinas presidente de la República.
0: Así es, sí.
1: Porque lo hizo.
0: Sí, presidente. Sí, porque se perdieron las
1: boletas. Ganó las elecciones fue Cuauhtémoc Cárdenas.
0: Se perdieron las boletas y nunca aparecieron. Luego las quemaron, ahí con la ayuda del jefe Diego en el Congreso, decidieron quemar esas boletas para que nunca se supiera la verdad.
1: Sí. Y el jefe Diego dice que de la oposición también, pero sí. Oposición a medias, porque sí. Porque se jalaba más por el lado derecho, ¿verdad? Le sí. Fue muy bien económicamente.
0: Le decían la ardilla, pues, en bien. Aquella época.
1: Le fue muy bien al jefe Diego.
0: A Diego.
1: Porque, por cierto, está Fernández, desaparecido, sí. Ya no sabe, no
0: sí,
1: aparece.
0: Ya no,
1: no aparece
0: ya no. Pero en aquella época le decían la ardilla, porque dicen que se mantenían los pinos. Entonces, sí, pues ahí llegaba a negociar ahí con ellos. Bueno, entonces, termina la campaña de Cuauhtémoc Cárdenas, viene lo del fraude del 6 de julio, fue del 1988, y a Andrés lo invitan a abanderar con este Frente Democrático Nacional la gobernatura en el estado de Tabasco, por el Frente Democrático Nacional, y me invita que yo lo acompañe, y yo dejo lo que estaba haciendo aquí y me voy a Tabasco a acompañarlo. Y ahí estuvimos en la campaña, pues se termina la campaña, se pierde
1: sí,
0: la...
1: Sí, tu casa y tu ¿sí? familia aquí en Quintana Roo.
0: Así
1: pues,
0: es.
1: Vamos a trabajar allá nada más, pero por tu residencia acá en Quintana
0: Así
1: Roo.
0: Es, sí, entonces me fui en el 88, perdemos la elección... Y yo me iba a regresar ya a terminar aquí las bodegas que estábamos construyendo aquí en la región 92 y me dice, no, pues no te vayas porque vamos a formar un nuevo partido político. Y fue cuando fundamos el PRD en marzo o mayo, no me acuerdo, del 89 se funda el PRD. Yo me quedo en Tabasco ese tiempo, él queda... fue electo como primer presidente del PRD en Tabasco y yo como su secretario de finanzas del comité
1: aquí,
0: estatal.
1: Aquí preparamos también parte de esa campaña para la presidencia.
0: Sí, y entonces...
1: Ahí tengo fotografías de joven todavía, sí. Pues se ve joven.
0: Sí, sí, sí.
1: Pues está más joven que yo.
0: Claro, pues claro. Sí. Estamos jóvenes, don Gastón. Simplemente
1: ¿eh? Pero yo sigo siendo joven de espíritu. ¿Eh?
0: Somos de juventud acumulada, nada más.
1: Nada más.
0: Y bueno, fundamos el PRD, yo quedo como secretario de finanzas, pero la verdad que yo ya en el 90 dejé allá Tabasco y me regreso aquí a Quintana Roo para arrancar el negocio de las frutas y verduras que pusimos. Y pues ya me quedo todo desde el 90 hasta el año 2000 aquí en Quintana Roo en mi negocio, y en 2000 cuando gana él la jefatura de gobierno del Distrito Federal me invita a colaborar con él en México y me voy a México y ahí estuve 5 años colaborando con él, primero como director de la red de transporte de pasajeros.
1: Mira, disculpa tantito, vamos a interrumpir este programa para que escuchar unos mensajes de nuestros patrocinadores, porque no, sin ellos no podemos seguir.
0: Perfecto.
1: Si no nos dan lana, pues ¿qué hacemos?
0: Claro.
1: Nos morimos de hambre todos nosotros.
0: Muy bien.
1: Pero vamos a escuchar unos mensajes nada más.

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2: Son las 8 con 25 minutos.
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2: Son las 8 con 27 minutos.
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12: Bueno, disculpa, pero es que es cosa rara, pero así es. Si no dejamos que la gente ofrezca sus negocios en la radio, en la televisión,
13: pues no camina la economía.
12: No camina esto.
13: Muy bien.
12: Porque de dónde sacamos el dinero para pagar los sueldos de todos los que están allá atrás, imagínate nomás.
13: Claro, no, está bien. ¿Eh? Así.
12: Yo no cobro todavía, ¿eh?
13: Así son.
12: Todavía sí. No he cobrado porque no alcanza la lana para pagarme, pero en fin, ahí vamos.
13: Qué bueno. ¿Eh? Sí, ha sostenido este negocio durante mucho. Bueno, yo cuando llegué aquí a Cancún en el 87, nada más existían dos estaciones de radio. Era esta, la radio turquesa y la radio cultural Ayuntamiento. Nada más, dos estaciones había. Y se oía en todo el estado. Y se oían aquí algunas estaciones de Cuba, porque en esa época, sí, como no había tanto espectro, ponías el radio y oías las estaciones de Cuba. Pero bueno, seguimos, le comentaba que me fui a México a trabajar con Andrés en el gobierno del DF, estuvimos ahí hasta el 2005, octubre de 2005 renuncio, primero fui director de RTP, luego director de la red director general de servicios urbanos del Distrito Federal. Y en octubre del 2005 me pide el presidente que yo le coordine la campaña a la presidencia de la República para el 2006 en la península de Yucatán, Campeche, Yucatán y Quintana Roo, y me vengo de regreso aquí a coordinar la campaña del 2006 a la presidencia de Andrés Manuel aquí en la península. Termina la campaña, viene lo del fraude que le hacen también a Andrés Manuel, y pues me quedo aquí a dirigir los trabajos del movimiento, que primero se llamó el gobierno legítimo, que se estableció ahí después del plantón del Zócalo, y aquí estuvimos, ¿no? Siempre, ahora sí, ya me involucré. Yo anteriormente no me había involucrado en la política del Estado. Yo cuando, del 90 al 2000, yo me dediqué a mi negocio, pues teníamos la relación con Andrés, iba yo a verlo, fue presidente del PRD, lo acompañé un rato por allá, presidente del PRD Nacional, y pero ya el 2006, después del 2006, sí ya me hice cargo del movimiento del obradorismo, por llamarlo así, aquí en el Estado, y pues estuvimos trabajando en todos los trabajos que de la resistencia que y todo esto que Andrés Manuel no cesaba de seguir luchando por recorriendo todo el país, recorrió 2-3 veces el país entero, y pues siempre que venía
12: a mí me tocó acompañarlo varias veces, y sí, realmente sí. Sufría él,
13: Claro, ¿no?
12: Pues que se agarraba a un chofer, sí, y se iba por todos lados, sí, solos.
13: Y a mí me tocaba. Me
12: de repente íbamos, sí, cuando
13: pasábamos por acá, allá, a Valladolid también.
12: Por cierto, me pasó ahí una cosa curiosa con él, porque le ofrecía yo los micrófonos. Entonces habló en Valladolid. Un discurso muy bonito, se ha grabado y todo, se repitió aquí, en todos lados. Luego vino acá y se olvidó de que ya estaba, ya lo habíamos pasado aquí en Quintana Roo, y volvió a repetir el mismo discurso. Digo, oye, man, pues por favor.
13: En Quintana Roo.
12: Este es muy, muy buen discurso, pero lo está repitiendo. El mismo que pronunciaste en Valladolid lo está produciendo en Playa del Carmen. Era Playa del Carmen. Sí. Lo está produciendo en Playa del Carmen. Exactamente las mismas palabras, todo idéntico. Ni modo, Gastón, son errores del destino. Sí. Y si yo, porque es muy buen orador, ya lo conocemos como es. Además, muy elocuente en sus dichos, en sus fórmulas. Sí. Y salía así. Perdón la interrupción.
13: No, sí, y bueno, es importante mencionar también aquí, aprovechando que realmente siempre la estación de Radio Turquesa transmitía los discursos de Andrés Manuel en vivo, cuando venía Andrés aquí en todas sus campañas, siempre Radio Turquesa transmitía en vivo los eventos de Andrés Manuel. Y bueno, pues termina el 2006, yo me regreso para acá, viene el 2012, me pide que le ayude a coordinar la campaña del 2012 en Quintana Roo nada más, y aquí estuvimos, y yo me acuerdo que ya terminando la campaña, pues se decide fundar una asociación civil que se llamó Movimiento de Regeneración Nacional a finales del 2012. Y se registra la asociación civil con miras a convertirse en partido político. Luego viene todo el año, hubieron asambleas, se pidió el registro del partido, el INE te establecía que para poder obtener el registro tenías que acreditar mínimo 20 asambleas estatales de 3,000 gentes cada una para obtener el registro. Y empezamos con las asambleas en todo el país, y aquí nos tocó a nosotros en noviembre del 2013 llevar a cabo esta asamblea, la llevamos a cabo en la Plaza de Toros. Me acuerdo que en esa época nos costó trabajo juntar 3,000 gentes ahí en la Plaza de Toros. Llovió mucho ese día y pues ahí andábamos persiguiendo a la gente. Salimos a la calle, oiga, ayúdenos a dar el quórum, y ya al fin dimos el quórum. Se acreditó la asamblea, esa fue la asamblea número 20 precisamente, y ya con esa asamblea ya el partido Morena ya obtenía realmente legalmente su registro. De todos modos siguieron todas las demás asambleas en todo el país, pero con la de Cancún ya se había salvado el requisito. y pues fundamos Morena. Andamos buscando gente que nos acompañara en las campañas, le rogábamos a la gente para que fueran nuestros candidatos en esa época. Cuando fundamos el partido, vienen las elecciones del 2015 o 2016, no me acuerdo, creo que es 2015, y pues había que rogarle a la gente para que fueran nuestros candidatos. Nomás que ahora le digo a la gente, ya le salió carne al hueso, y ahora ya todos quieren ser candidatos de Morena, porque pues ya le...
12: ¿Quién no? Son votos favorables.
13: Ya ya
12: ahora. La presidenta ganó votos, pero votos en serio.
13: Sí. 35, más de 35 millones de votos.
12: Por dárselos, se los dio Morena. Uh-huh. Y ahora tiene un 71% de simpatías.
13: Aprobación.
12: Gracias a Morena.
13: Aprobación.
12: Gracias a Morena.
13: Sí, así es.
12: Es un partido que ha progresado.
13: Y muy rápido.
12: Más rápido que el PRI en sus épocas.
13: Sí, sí. Ningún partido en el mundo creció tanto que en 4 años llegó a la presidencia de la República.
11: Don Rafael, hay dos nombres ahí, porque se escucha mucho lo que usted acaba de decir, ¿no? Ahora todo el mundo dice que es Morena y que son fundadores, uh-huh, pero realmente cuando inicia el movimiento como uh-huh tal, hay tres nombres, ¿no? Yo uh-huh pondría, que usted seguramente se va a acordar de ellos, por supuesto, en paz descanse, Maximiliano Vega Tato.
13: Sí, claro.
11: Que estuvo caminando con ustedes.
13: Max Vega Tato.
11: El claro. Doctor Raúl Arjona Burgos.
13: Sí,
11: que el doctor Arjona, que sale también junto con Andrés Manuel del PRD,
13: el PRD,
11: aquí en Quintana Roo. Por supuesto, don Arturo Abreu estuvo también aquí. Y había un joven en ese entonces, muy joven, hoy hecho y derecho, un político.
12: ¿Le votó uno?
11: ¿Quién?
12: Gastón Alegre.
11: Ah, no, bueno, ese será.
13: Fue nuestro candidato.
11: Sí, por supuesto.
13: A la presidencia.
11: No, pero
13: y a la,
11: es que
13: la gobernatura.
11: Hago esta pregunta y pongo los nombres en la mesa y me refiero a William Jiménez.
13: Sí.
11: Porque era muy joven William Jiménez. Yo los conocí, o sea, porque esa es la parte que mucha gente no conoce. Uh-huh. En realidad, hay muchas personas, como dice don Gastón, que no solo simpatizaron con el movimiento, sino que se hicieron parte del mismo.
13: Claro.
11: Y no exigieron candidaturas, no fueron a pedir, a decir, yo soy Juan Camané, yo quiero esto. No, era gente que trabajó, don Gastón, desde abajo.
12: Era un momento especial donde se apoyaba a las masas, a la gente necesitada, a los mayas, a la gente que requería el apoyo de nosotros, y donde también se fomentaba el éxito del inversionista, del hombre que quería hacer negocios. Y teníamos la prueba precisamente con Rafael. Rafael era un hombre de negocios, pero era un hombre también social. Andaba también en los vericuetos de la selva, en los lodazales, en los senderos que íbamos a visitar a toda la gente en el fondo, porque a mí me tocó también vivir,
11: claro,
12: esa etapa.
11: Y quintanarroenses de a pie.
12: Era de a pie.
11: Ajá, era de a pie, o sea, no había un vehículo, no había un formato.
12: No había nada.
11: O sea, y ahí nadie hablaba de la marca.
12: Teníamos que entrar a las comunidades directamente a pie.
13: Y no había recursos, o sea, todo el mundo le ponía de su bolsa. Ahorita me mencionabas a William por acordarme de una. Él viene de un movimiento que se llamó Morenaje, que fueron jóvenes que se declararon morenistas. Habían muchos que no tenían ni la edad de los 18 años en esa época.
11: Es correcto.
13: Y que se sumaron al movimiento y nos ayudaban a repartir volantes, a andar en los semáforos, nos ayudaban a llevar propaganda. De ahí vienen muchos jóvenes que ahora...
12: Además, bueno, esta Luisa porque María, no manchábamos paredes.
11: Tampoco, claro.
12: No como ahora, menos mal.
11: Tenemos que estar
12: pintando,
11: ¿no?
12: Pintando de blanco, porque ya lo tenemos, hasta el copete para no denunciarlos, para evitar ese tipo de problemas, mejor lo pintamos de cal. Uh-huh. Y los diarios nos dan los problemas. Porque esa cosa que no debe pasar.
13: Sí.
12: Es una desatención a la claro. gente.
11: ¿Cómo se funda ese movimiento con los nombres?
13: Uh-huh.
11: Con don Gastón, con don Arturo Abreu, uh-huh, con Max Vega Tato. con Raúl Arjona, porque son personajes ¿sí? que no hay que olvidarlos, claro, don Rafael, claro, porque, porque creo que se olvidan muy fácilmente los nombres, pero estos construyeron la base de lo que hoy es Morena.
13: Sí, sí, claro, yo me acuerdo mucho de Vega Tato precisamente, y siempre nos acordamos de que ya no vio el triunfo de Andrés Manuel, ¿me entiendes? Él ya no vio cuando llegó Andrés a la presidencia, y era una gente que andaba... Más Vega Tata andaba poniendo las nomenclaturas de las de calles. La
12: yo sí, un poco difiero de ti, porque sí me sentí yo pena, porque muchos de ellos, de Vega sí. Tato, uh-huh. todos ellos que lucharon, lo sentí un poquito desplazados ya cuando fueron al poder, uh-huh. cuando llegó al poder Andrés Manuel. No sé, se le olvidó, quizá en un momento dado, darles la oportunidad.
11: Sí, correcto.
12: No tuvo, porque ya después ya quiso hacerlo, pero ya estaban muy muy enfermos, ya estaban viejos, uh-huh. estaban acabados, ya no pudo. Pero sí, también lucharon ellos por
13: tomar siempre, un nuevo partido. Yo siempre he reclamado eso, precisamente, de que hubo mucha gente que nos apoyó desinteresadamente para fundar, para sacar adelante el partido, y cuando llegamos al poder, pues yo me fui a México a trabajar con Andrés, pero hubo mucha gente que se quedó desamparada aquí en el estado, gente de Morena, que no se les dieron las oportunidades, llegamos al poder, pero ellos no llegaron al poder, ¿me explico?
12: Sí, ¿sabes también quién influyó? Que llegaron los de Verde, uh-huh. los verdes uh-huh. que les faltaba madurez también. Uh-huh. se siguieron verdes y siguen verdes. Uh-huh. Ya sea como la fruta, ¿no? Uh-huh. La fruta verde, no la puedes comer porque está dura. Uh-huh. Así pasó ahí.
11: O sea, se fueron involucrando y se metieron. Uh-huh. O sea,
12: sí. Disculpa que te denuncie esas cosas, pero es mi punto de vista personal. No quiero hacer tuya. Mi forma de pensar, pero yo sé que tú eres respetuoso también de los partiditos políticos esos, pero yo no, tú sí eres respetuoso, pero yo no, yo a mí sí me saca de quicio la actitud de ellos, me saca la actitud, ¿cómo van a ser políticas esas gentes? O sea, son niñitos bonitos que se surgieron de la nada, de una cuna muy especial, de la que no vienes tú vienes de una cuna de gente pobre, gente trabajadora, pero ellos sí son vienen muy prendiditos, muy, muy finitos, por favor, no lo puedo soportar, discúlpenme, querido público, pero así soy, sigo también muy muy ingenuo y muy muy muy lado al cate, pero seguimos igual.
11: Y se ha convertido, don Rafael, en una bandera y un reclamo, uh-huh. Que es un reclamo natural, pero también justificado el hecho de que el fundador de Morena, esa gente que caminó Quintana Roo, que repartió el periódico, que estuvo en el momento donde se construyó piedra por piedra el partido, no, y no solo aquí en Quintana Roo, en varios estados de la uh-huh, República, sí. Hoy es una bandera, uh-huh, literalmente. Sí, sí. ¿A qué se lo atribuye usted?
13: Pues, de que pues hay gente que llegan a los puestos y se marean, muchos de Morena, o sea, hay que reconocerlo, hay muchos que también que fueron buenos militantes, que andaban casa por casa, y que ayudaron mucho al movimiento, pero llegan a los puestos públicos y se olvidan de quienes los llevaron al poder. Eso pasa aquí y en cualquier parte. Entonces, pues son defectos de la naturaleza humana, no sé cómo se le puede llamar, de que se sientan en una silla y se olvidan ya, ese es el poder por el poder, y ya no atienden a la gente humilde que nos apoyó, porque aquí nos han apoyado mucho la gente humilde siempre, pues es la base de Morena, hay mucho ahí que quieren mucho al presidente López Obrador, pero la gente no ha sabido responder, no hemos sabido estar algunos a la altura de lo que realmente de la gente que nos apoyó. Creo que sí es bueno regresar al servicio público.
12: Recuerdo que muchos les ofrecieron una oportunidad y no quisieron. también, ellos prefirieron quedarse en sus casas, seguir tranquilos, viviendo tranquilos, sin estarse en la política, aunque hayan sido fundadores de Morena, pero que ellos mismos se retiraron, no fue general.
13: Sí, hay gente que no pide.
12: Hay gente que no pide, hay gente que lo siente de corazón. Vieron lo que implicaba Morena en aquella época, cómo apoyaba a los necesitados. ¿Y cómo usted apoyando ahora la gobernadora con los programas que está realizando? Los
11: programas sociales.
13: Sí.
12: Labor social que está haciendo.
13: Sí, ahí.
12: Que la están criticando, que porque... Bueno, son críticas muy insípidas. Como decir que es una compra de votos el dar los 3,000 pesos a los necesitados, por favor. ¿Cuándo se va a comprar? ¿Se compra los votos? Sí, porque yo diría que se compra los votos, porque la gente vota por la gente que apoya, porque están recibiendo apoyo. Entonces, sí.
13: Y gracias a esos programas sociales que los volvió constitucional el expresidente Andrés Manuel, se lograron sacar de la pobreza a 13 millones de mexicanos en su sexenio. O sea, sí han servido. La gente está agradecida y ese es parte de lo que de la idiosincrasia de nuestro partido, desde que de ahí venimos nosotros, de esa lucha de hace más de 40 años, por lograr el beneficio de la gente más necesitada. Ya lo decía también Andrés Manuel, que el poder no tiene sentido, el poder solo tiene sentido cuando se utiliza al servicio de los demás, y eso es parte de la política de un morenista, ¿no? Y eso es lo que debemos de hacer los de Morena, estar a la altura de ese mandato que le han dado la población, que ha creído en este movimiento. Entonces mucha gente sí ha respondido, pues la prueba está que gracias a que se hizo un buen gobierno con Andrés, la presidenta Claudia Sheinbaum, nuestra presidenta, logró más de 35 millones de votos porque refrendaron el apoyo a Morena. Entonces necesitamos no quedarle mal a esa gente, necesitamos responderle, atenderlos, resolverle sus problemas a la gente. Entonces, creo que esa es la política que debemos de seguir los de Morena, para que nos refrenden dentro de 6 años otra vez, que Morena siga gobernando este país.
12: En el aspecto inversión industrial, agrícola, ¿cuál sería la política de Morena bajo tu dirección?
13: Bueno, mire, realmente hay que regresar al campo. Hay un deseo de lograr la autosuficiencia alimentaria. Un país que no produce sus propios alimentos es un país vulnerable, porque si nos cierran las fronteras y no podemos comprar los alimentos fuera, pues nos vamos a morir de hambre, ¿no? Entonces es básico, y hay dos objetivos principales de las políticas de los gobiernos de Andrés y de la presidenta Claudia Sheinbaum, que son: uno, la autosuficiencia alimentaria, y el otro, la autosuficiencia energética también. Porque también nosotros tenemos mucho petróleo, pero no producimos la totalidad de gasolinas que necesitamos. Nosotros importamos mucha gasolina, importamos muchos granos, importamos frijol, importamos maíz, que es México es la cuna del maíz. O sea, somos un país de que el maíz es el alimento básico de la población mexicana, y ahora somos importadores de maíz, ¿no? Cuando de aquí salió el maíz. Entonces son cosas que tenemos que recuperar, tenemos que apoyar el campo precisamente para lograr esa autosuficiencia alimentaria.
12: Tú sabes que Quintana Roo se creó con un ánimo de fomento al turismo.
13: Sí.
12: Es decir, la vocación real de Quintana Roo fue una vocación turística más que industrial y agrícola. Bueno, Tú acabas de definir que sí, con autoconsumo necesitamos ya fomentar la industria y fomentar la agricultura. Pero, ¿qué me cuentas de algo tan importante, no solamente para nosotros, sino para la nación en general, por la cantidad de divisas que produce, que es el turismo? ¿Qué piensas, cuál sería la política tuya con respecto al turismo de esta entidad tan importante que tiene el país para fomento al turismo?
13: Bueno, tenemos que cuidar el turismo de Quintana Roo. La base de la economía del estado pues es el turismo, precisamente. Y últimamente, pues sí, hemos tenido, hay un problema mundial económico a raíz de todas estas políticas de Estados Unidos, de que pues han dejado de venir algunos turistas americanos. Yo digo, tenemos que fomentar el turismo, tenemos que salir al mundo a buscar otros mercados turísticos para que siga viniendo la gente a Quintana Roo, porque pues toda la infraestructura que tenemos aquí no se puede tirar de un día para otro a la basura. Entonces tenemos que aprovecharla y tenemos que pues ver que siga llegando el turismo, como hace, no sé, yo cuando vine aquí era como crecía Quintana Roo gracias al turismo. Pero pues sí necesitamos que siga llegando la gente. Ahí pues ahí hay estadísticas de que pues ahorita ha dejado de venir un porcentaje de turismo, han bajado las reservaciones hoteleras. Necesitamos revisar eso y ver cómo volver a atraer el turismo. Creo que algo que espanta el turismo es el sargazo, y pues es un problema que tenemos que resolverlo. Tenemos,
12: qué bueno que todo ese tema de sargazo. ¿Qué piensa Rafael Marín hacer para evitar? No evitar, porque no se puede evitar, es la naturaleza la que lo domina, pero para hacer a un lado el sargazo y quitarlo de las playas, ¿qué opina Rafael Marín sobre eso?
13: Sí, pues para empezar, bueno, yo no soy experto, ¿no? Porque tampoco, yo siento que no debemos dejar que llegue el sargazo a la playa. Tenemos que agarrarlo en el mar y ver qué hacemos con él. ¿Y qué es lo que yo pienso? Que pues convocar a científicos, expertos de todo tipo, mundiales, porque es un problema mundial, es no nada más es aquí, es en todo el Caribe, y ver qué solución se le da al sargazo. Y creo que si juntamos una buena cantidad de gentes que le saben a estos temas, se puede llegar a una conclusión, y sobre eso pues ver cuál es el mejor método para abatir este daño, este problema que nos genera, porque ya eso yo creo que ya no va a parar el sargazo. Ya de aquí en adelante se habla de sus orígenes, de la contaminación del Amazonas y no sé qué, de los químicos que se derraman en los ríos y eso provoca que se mueran estas algas, que se desprendan del fondo del mar y cosas de ese tipo. Entonces yo creo que sí es necesario que analizarlo bien, pero ponerse manos a la obra, ¿no? Para acabar con este problema que sí nos está afectando mucho. Pero usted me hablaba también de la alimentación, de los productos agrícolas, de los alimentos. Y algo que también en Quintana Roo tenemos que tomar en cuenta es que tenemos una zona sur agrícola en el estado, y que creo que también hay que fomentar la producción agrícola en el estado, y puede ser la zona sur, puede ser una buena fuente de proveeduría de alimentos para la zona norte, que es donde hay más consumo, para todo el turismo, para toda la gente que vivimos acá. Aquí vivimos la mitad de los habitantes del estado, vivimos aquí en el norte, bueno, más de la mitad, porque la mitad es Cancún, pero si estamos hablando de playa y eso, pues somos más de la mitad. Entonces yo creo que también es necesario que pues aquí la zona del norte pues es una zona dinámica que por gracias al turismo, pero Quintana Roo no es nada más el turismo, es todo el estado, y yo creo que sí hay que voltear a ver al sur el sur también existe, decía una canción por ahí. Entonces es necesario también voltear a ver a la zona sur y apoyar a los agricultores para que incentivar la agricultura. Hay muchas cosas que se pueden hacer y que creo que es cosa de que se junten los expertos y se tomen las decisiones que se deban de tomar para que tengamos un desarrollo equilibrado en el estado, que
12: no nada más el norte. Tú como en la agricultura también, antes de entrar a la política en el Distrito Federal.
13: Así es.
12: Ya tuviste esa experiencia. Bueno, yo quisiera ahora también preguntarte algo. Nosotros aquí, aunque esta estación es peninsular, uh-huh, ya no es solamente Quintana Roo, es peninsular, abarca todos los estados de Campeche, Yucatán y Quintana Roo. Y qué bueno que sea así, aunque también siempre los distinguimos. Yo inventé la frase, ¿por qué Yucatán sí y Quintana Roo no? Uh-huh. ¿Por qué en Yucatán sí tenemos seguridad y en Quintana Roo no? A ver, quiero preguntarte sobre ese punto de vista, la seguridad y quitar Yucatán. Tú para atravesar la frontera te tienes que esperar una hora que te revisen el carro, o media hora, y molesta. Pero cuando pasas la línea te sientes tranquilo porque ya no hay asaltos, no te van a robar nada. ¿Por qué en Quintana Roo sí no se ha hecho algo similar? ¿Qué es lo que está pasando? ¿Por qué estamos así nosotros con problemas de inseguridad? Y en Yucatán no. ¿Por qué Yucatán sí y Quintana Roo no?
13: Pues mire, esa pregunta también me la hago yo. ¿No? Y digo que no deberíamos de tener diferencias, en virtud de que pues somos la misma península. Aquí no sé qué porcentaje, pero de la población es yucateca, o sea, somos la misma idiosincrasia, tenemos la cercanía, las mismas condiciones, pues. Y yo creo que sí se puede llegar a tener la seguridad como está en a mí. Yo le decía ahora que estaba yo allá, que envidiaba yo, me daba envidia de la buena, el hecho de la seguridad que tienen los yucatecos, y aparte también el dinamismo de la economía de Yucatán, porque también es muy dinámica, hay muchas oportunidades, mucho empleo, mucho trabajo, mucha producción, y entonces que deberíamos de, pues ya que estamos aquí en la península, pues también enlazarnos con la economía yucateca para que también aquí haya desarrollo. Igual que la península. Anteriormente, hace años, no mucho pues, antes de la pandemia, la economía de Quintana Roo y de Yucatán eran las más dinámicas del sureste. Todos los demás estados no crecían ni al 1%, y aquí se crecía al 4 o 5% anual, igual que Yucatán, igual que muchos estados del norte del país. Ahora con el Tren Maya, esto dinamizó mucho la economía del sureste, potenció, y creo que hubo estados que crecieron al 10% anual, y aquí también se creció, pero ahorita que ya se fue la construcción del Tren Maya, pues volvió la economía a estacionarse, ¿no? Entonces sí necesitamos nosotros buscar este mecanismo de que venga la inversión. Aquí tiene que seguir viniendo la inversión. En Quintana Roo hace falta también diversificar la economía, no nada más depender totalmente del turismo, necesitamos meterle a la industria. Hay proyectos ahí interesantes, hay uno ahí que a mí me gustó cuando lo oí, que es el de una ciudad, ¿cómo le llaman? Que quieren hacer aquí en Cancún de
14: ¿un centro financiero?
13: Exactamente, o sea, creo que esos son de las cosas que hay que ir buscando y para atraer inversión al estado, para también seguir con, hay que aprovechar esta como conectividad que tiene Cancún, que pues tiene conectividad con todo el mundo, muy muy muy muy conectado que estamos.
12: ¿Qué estás diciendo ahorita? Y volviendo otra vez al tema, ¿por qué Yucatán sí y Quintana Roo no? Uh-huh. Tú has mencionado en varias ocasiones el fomento al sur, frente al norte, porque el sur está desamparado, no nos hemos preocupado mucho por el sur, y en el sur está nuestra ciudad capital, Chetumal. ¿Sí? Bueno, entonces, ¿por qué Yucatán sigue y Quintana Roo no? ¿Por qué en Yucatán tenemos el puesto de Progreso? Que decían, no, va a ser un fracaso total el puerto de Progreso, no va a triunfar, porque no alcanza
13: el calado
12: para los buques grandes. Y siguieron creciendo, hasta que encontraron el calado. ¿Por qué Yucatán sí y Quintana Roo no? Tenemos Chetumal, y enfrente de Chetumal el canal de Zaragoza. ¿Por qué no se amplía el canal de Zaragoza para que entre los buques de gran calado y vayan directos a Chetumal, y que de Chetumal sea un puerto de distribución para todo el sur del estado?
13: Así.
12: Que incluso puede ser en el futuro puerto de entrada para partículas de Centroamérica, porque estamos colindando con ellos, estamos cerca de ellos, y mucha de la economía puede depender de ellos. Puede llegar a esos lugares. ¿Qué pensaría Marín, Rafael Marín, de esa posibilidad de por qué Yucatán sí y Quintana Roo no? ¿Por qué no hacer un puerto de altura en Chetumal? Porque ¿qué es lo que nos impide hacer un puerto de altura en Chetumal? Los caprichos de la Secretaría de Marina, como dice algún gobernante, no. Vamos a ver qué es lo que está pasando. Entran barcazas nada más, porque abrieron un poco el canal Zaragoza, pero no lo han abierto lo suficiente como para permitir que entren buques de gran calado a Chetumal. ¿Qué opina de eso, Rafael Marín?
13: Que tiene usted razón. Para desarrollar la manufactura en el estado es importante tener un puerto de altura. Nos hace falta aquí en Quintana Roo. Tenemos el de Calica, pero pues es privado y hay un conflicto ahí con ellos, ¿no? Creo que si se destrabara ese tema y el gobierno se hiciera de ese puerto, ayudaría
12: mucho. Nos han robado.
13: Ayudaría mucho a que en el estado tuviéramos un puerto de altura. En el caso del canal de Zaragoza, le soy sincero, no conozco bien cuál es el problema de lograr abrir el canal de Zaragoza o hacer ahí una terminal para que lleguen los grandes barcos y poder ahí sí desarrollar el sur, porque pues ya podrían venir materias primas al estado que se pudieran transformar ahí en Chetumal y de ahí salir. Abastecer el Centroamérica es un buen mercado que casi nadie lo voltea a ver, y que pues tiene demanda, y que nosotros podemos abastecer mucho ese mercado. Entonces creo que pues es cosa de sentarse y ver cuáles son las viabilidades. Lo que yo sé es que para abrir el canal de Zaragoza fue lo mismo que pasó con Progreso, ¿no? Que para hacer el puerto de Progreso, ya ves que se metieron no sé cuántos kilómetros son para llegar hasta donde llegan los barcos, tuvieron que hacer un muelle larguísimo, pero también han tenido que hacer el calado, tienen que dragar, y el dragado de esta zona, como es pura piedra, necesitan una draga especial de punta de diamante y no sé cómo se llama, para lograr hacer esa. Es algo que debe de costar mucho dinero, pero pues hay que pensar como Cervera, Víctor Cervera, que fue el que se encaprichó con hacer ese puerto de Progreso. Porque y que todo el mundo lo tiraron,
12: ¿no?
13: Y todo el mundo lo tiró a loco, y ahora gracias
12: quiero,
13: a ese
12: ya
13: puerto.
12: Quiero que se diga, que se diga por qué Yucatán sí, Quintana Roo también.
13: Sí,
12: eso es lo que queremos nosotros.
13: Exactamente.
12: Eso es lo que queremos de Marín, que piense en el futuro.
13: Sí, se puede, claro, se puede. Y te digo, yo tengo.
12: ¿Quieres preguntarle algo? Porque ya se nos ha ido el tiempo.
15: Sí, yo quisiera preguntarle. Nosotros dimos en Radio Turquesa la exclusiva de los cuatro
11: vamos a ponerlo de este tamaño, los finalistas. Uh-huh. Aquí lo dijimos primero, después lo replicaron en todo lado, el caso de Quintana Roo, en Informativo Turquesa. Obviamente aparece su nombre, aparece el nombre de la diputada Maribel Villegas, del senador Geno Segura y de Ana Pati Peralta. Uh-huh. Yo le preguntaría, don Rafael, ¿qué les dijeron en esa reunión? ¿Qué se les ha pedido? Uh-huh. ¿Qué le pidieron a usted en particular? Uh-huh. Y si se explicó las reglas del juego, porque uh-huh. obviamente había muchas voces, don Rafael, y lo tengo que decir al aire, había muchas voces que sostenían y decían que usted no iba a participar, uh-huh. que usted no estaba ni llamado a ser, uh-huh. que incluso estaba hasta peleado con la presidenta de la República. Yo le preguntaría abiertamente eso, ¿está peleado con la presidenta?
13: No,
11: ¿tiene algún conflicto con Claudia Sheinbaum usted?
13: No, nada, al contrario. Pues mira, nos convocaron, creo que a los cuatro, yo no pregunté a quiénes más, ¿no? Pero yo sé que fueron cuatro, y pues lo que nos platicaron es de que venía cómo venía el proceso, que iba a salir la convocatoria y que estábamos considerados para la encuesta, ¿no? Somos cuatro, que yo sepa, ¿no? Entonces, que nos portáramos bien, que no nos atacáramos unos a otros, que somos los mismos, somos del mismo partido, somos cuatro referentes que vamos a contender civilizadamente y que respetáramos las reglas, ¿no? O sea, una de las reglas es no llenar de espectaculares, no hacer gastos excesivos de propaganda, más que todo eso, ¿no? Y yo creo que más que todo era para decirnos que sí íbamos a participar en la encuesta. De la presidenta, pues tengo, ¿qué te puedo decir? Un agradecimiento enorme por haber confiado en mí. Creo que le di buenos resultados en aduanas, pero sí yo pedí salirme de aduanas y fue que me pidió que me hiciera yo cargo de la delegación del bienestar en el estado de Yucatán y me mandó para allá. Entonces yo hablé con ella y le dije pues que quería yo participar en el proceso y me dijo, bueno, pues si vas a participar tienes que renunciar como se le ha pedido a todo mundo, y pues yo ya renuncié y pues me vine aquí a Quintana Roo y aquí estamos, pero tengo la mejor relación con ella, nos conocemos no de ahora. Yo conozco a la presidenta Claudia Sheinbaum desde que fue la secretaria del Medio Ambiente en el gobierno del Distrito Federal con Andrés Manuel López Obrador. Trabajamos juntos porque a mí me tocó pavimentar el segundo piso y ella fue la constructora, pues la que dirigió la construcción del segundo piso. Ella era la que tenía el fideicomiso que construyó el segundo piso y a mí me tocó la pavimentación. Entonces colaboramos muy muy muy coordinadamente en esa época y de ahí la conozco, y yo apoyé su candidatura a la presidenta de la presidencia de la República. Somos compañeros de fundadores de Morena y todo, sí.
11: Ninguna animadversión.
13: No, nada, al contrario. Hay muy buena relación con ella.
11: Y bueno, nada más adelantarle, don Gastón, a todo nuestro auditorio, salió ya la convocatoria mañana jueves a las 10 de la mañana, tiempo de Quintana Roo, está la convocatoria para el caso de Quintana Roo, para los cuatro aspirantes. Le doy rápidamente las fechas. El lunes 22 de junio es el registro para Aguascalientes, Baja California, Baja California Sur y Campeche. El martes 23 de junio para Chihuahua, Colima, Guerrero. El jueves 25 de junio para Michoacán, Nayarit y Nuevo León. El viernes 26 de junio le toca a Querétaro, a Quintana Roo, a San Luis y a Sonora, y el sábado 27 de junio, Sinaloa, Tlaxcala y Zacatecas. Son las fechas que acaba de dar hace exactamente una hora a conocer Ariadna Montiel, dirigente nacional del Movimiento de Regenerado Nacional, Morena, para México. Y sí, las gobernaturas que estarán en juego a partir del próximo año.
13: 17 gobernaturas, sí. Ya nos dieron las fechas en que nos tenemos que inscribir. Uh-huh. Y ya debe salir la convocatoria entre hoy y en estos
11: días. Mañana a las 10 de la mañana. Uh-huh. Exacto.
12: Pues sí, querido Rafael, el tiempo se nos ha ido, podemos seguir platicando más porque es muy interesante todo lo que estamos comentando ahora, sobre todo para los que queremos ese estado, que queremos lo mejor para él.
13: Así es.
12: Y tanto tú como yo somos de afuera, nos vinimos a adaptar aquí al estado, somos adoptivos quintanarroenses, orgullosamente cancunenses y dignamente quintanarroenses.
13: Así es.
12: Y pues yo creo que vamos a seguir teniendo estas pláticas en lo subsecuente. Muchas gracias por tu presencia. Y querido público, muchas gracias también a ustedes por haber escuchado estas palabras. Y claro, esperamos sus comentarios, como siempre los hemos tenido. Muchas gracias a todo nuestro público y continuamos con nuestra programación.

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1: Son las 9 con 11 minutos.
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0: Gracias, Belanova.
1: Gracias, Jerry.
0: Gracias infinitas a todos. Chao.
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1: Son las 9:25.
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1: Son las 9 con 41 minutos.
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1: Son las 9:57.
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0: Son las 10 en punto.
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2: Bienvenidos a Top Trending, el conteo musical que marca la semana de Turquesa Pop. Yo soy Andy Gutiérrez y te acompañaré hoy con lo más sonado del pop, reggaetón y la música electrónica. Prepárate para subir el volumen, que arrancamos con las canciones que están dominando playlists, redes sociales y las pistas de baile. Esto es Top Trending. En la posición número 10 de Top Trending se encuentra Lisa junto a Anita y Rema con Goals. Convertida en una de las canciones más representativas de las últimas semanas, el tema reúne a tres de las figuras más influyentes de la música actual en una colaboración que conecta Asia, América y África en una sola producción. El sencillo fue elegido como carta de presentación del álbum oficial del evento deportivo más importante del planeta, transmitiendo toda la energía, emoción y espíritu de unión de este torneo. Musicalmente, la canción fusiona elementos de K-pop, pop latino y afrobeats sobre una base cargada de percusión vibrante y sonidos festivos de estadio. Su mensaje gira en torno a la confianza, la superación y la búsqueda de los sueños, convirtiéndose en una auténtica celebración del esfuerzo y el éxito. El lanzamiento fue respaldado por un videoclip de alto impacto visual que rápidamente acumuló millones de reproducciones alrededor del mundo. Así suena la posición número 10, Lisa junto a Anita y Rema con Go.
1: En el sitio número 10.
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1: En la posición número 9 de Top Trending se encuentra Medusa junto a Rani con Silence. El reconocido trío italiano regresa a la escena electrónica con una producción cargada de emoción y mucha energía, acompañados por la inconfundible voz de la cantante neerlandesa Rani. Este es un tema de house melódico que explora la intensidad de un amor imposible de ocultar, combinando una interpretación vocal profunda con la producción elegante y envolvente que ha convertido a Medusa en uno de los proyectos más exitosos de la música dance actual. La canción mantiene el sello característico del grupo, fusionando melodías emotivas con una estructura diseñada para conquistar tanto los festivales como las pistas de baile. El lanzamiento llega en medio de una intensa agenda internacional para Medusa, incluyendo presentaciones en escenarios de primer nivel como Tomorrowland e ABC y sus residencias en Ibiza y Las Vegas. Muchos destacan que logra recuperar la emoción y euforia de los grandes festivales de la década pasada, pero con una producción moderna y sofisticada que conecta perfectamente con la actualidad. Así suena la posición número 9, Medusa junto a Rani con Silence.
0: En el sitio número 9.

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1: En la posición número 8 de Top Trending se encuentra Ariana Grande con Hate That I Made You Love Me. La superestrella estadounidense continúa anticipando la llegada de su próximo álbum de estudio, Petal, con este sencillo emotivo que ella misma ha descrito como una de las canciones más especiales de toda su carrera. Desde su estreno, el tema ha llamado la atención por mostrar una faceta más madura y vulnerable de Ariana, explorando las consecuencias emocionales de una relación en la que el amor no fue correspondido de la misma manera. La letra aborda sentimientos de culpa, fragilidad y responsabilidad afectiva, mientras la cantante reflexiona sobre el impacto que tuvo en otra persona. Musicalmente, combina el pop contemporáneo con atmósferas etéreas y envolventes que permiten lucir su impresionante rango vocal, incluyendo los característicos silbidos que se ha convertido en una de sus firmas artísticas. Con una estética de suspenso psicológico y una narrativa cinematográfica cargada de simbolismo, el video ha generado conversación entre los fanáticos, destacando además el icónico vestido amarillo que Ariana luce durante gran parte de la producción. Así suena en la posición número 8, Ariana Grande con Hate That I Made You Love Me.
0: En el sitio número 8.

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1: En la posición número 7 de Top Trending se encuentra Madonna con Love Sensation. La reina del pop continúa demostrando por qué sigue siendo una de las artistas más influyentes de la historia con este nuevo adelanto de Confessions 2. El álbum que dará continuidad al icónico Confessions on a Dance Floor del 2005. Con más de 4 décadas de trayectoria, Madonna apuesta nuevamente por los sonidos que la convirtieron en un referente mundial de las pistas de baile, pero adaptados a una producción moderna y actual. Love Sensation es una explosiva combinación de synth pop, disco y dance que recupera la esencia festiva de sus grandes clásicos. A lo largo de la canción, Madonna celebra el poder transformador del amor, presentándolo como una fuerza irresistible capaz de brindar libertad, energía y plenitud. Una vez más, Madonna demuestra que su conexión con la música permanece intacta y que sigue marcando el camino para las nuevas generaciones. Así suena la posición número 7, Madonna con Love Sensation.
0: En el sitio número 7.

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1: No te vayas, que esto apenas comienza. Enseguida volvemos con más música, más hits y más de lo que te gusta. Ya regresamos a Top Trending.
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2: Son las 10 con 19 minutos.
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1: Estamos de regreso en Top Trending a través de Turquesa Pop, Jajil FM y Pash Turquesa. En la posición número 6 de Top Trending se encuentra Taylor Swift con I Knew It, I Knew You. Tras el enorme éxito de The Life of a Showgirl, la ganadora de 14 premios Grammy sorprende con una nueva canción original creada especialmente para la esperada película Toy Story 5. La canción acompaña el regreso de Jessie y se integra de forma directa a la historia de uno de los personajes más queridos de toda la franquicia. Inspirada en la valiente vaquera que conquistó al público desde Toy Story 2, el tema representa también el regreso a las raíces country de Taylor, fusionando la sensibilidad narrativa que caracteriza sus composiciones con sonidos que recuerdan a sus primeros años de carrera. El propio director de la película destacó que la conexión de Taylor con el personaje fue inmediato y que la canción parecía haber formado parte del universo de la película desde siempre. Como complemento, los fanáticos pueden adquirir ediciones especiales en CD, que incluyen la versión de la película, una interpretación acústica y una exclusiva versión de piano. Así suena la posición número 6, Taylor Swift con I Knew It.

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1: En el Throwback de la semana regresamos al año 2001 para recordar Rapture. Lanzado originalmente en octubre del 2001, se convirtió rápidamente en uno de los temas más influyentes de la música electrónica de principios de siglo. La canción logró combinar perfectamente los sonidos hipnóticos del Progressive House y del Trance con una melodía vocal accesible y memorable que conquistó tanto las pistas de baile como las estaciones de radio. Gracias a su propuesta innovadora, el sencillo alcanzó gran éxito en Europa, Oceanía y Norteamérica, convirtiéndose en un clásico instantáneo de la cultura club. Con el paso de los años, la popularidad se mantuvo intacta y terminó siendo la carta de presentación del álbum Poética. Para acercarla a una generación de nuevos seguidores de la música electrónica, contó con el remix oficial realizado por Avicii, cuya visión melódica transformó nuevamente el tema en un éxito dentro de la era de los grandes festivales. Más de dos décadas después de su estreno, la canción continúa siendo una referencia obligada para los amantes del dance y una de las canciones más representativas de la electrónica de los años 2000.
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1: En la posición número 5 de Top Trending se encuentra Tiesto junto a Olivia Sebastianelli con Don't Lose Your Head. La canción ha sido recibida con entusiasmo por la comunidad EDM gracias a su combinación de energía festivalera, melodías emotivas y una clara inspiración de los sonidos trance y progressive house que marcaron los inicios del DJ Tiesto. La poderosa interpretación vocal de Olivia se fusiona con sintetizadores épicos y una producción diseñada para los escenarios más grandes del mundo. Su impacto se hizo evidente cuando Tiesto lo utilizó como tema de apertura de su set en EDC Las Vegas, convirtiéndola rápidamente en uno de los momentos más comentados y compartidos por los fanáticos de la música electrónica. Gracias a su fuerte presencia en plataformas digitales, el sencillo ya suma millones de oyentes alrededor del mundo y se consolida como uno de los lanzamientos electrónicos más destacados del año. Así suena en la posición número 5, Tiesto junto a Olivia Sebastianelli con Don't Lose Your Head.
0: En el sitio número 5.

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1: En la posición número 4 de Top Trending se encuentra Olivia Rodrigo con The Cure. Junto a su productor de confianza, la cantante convirtió el tema en el corazón emocional del proyecto, apostando por una producción minimalista donde las guitarras acústicas, los arreglos de cuerda y su interpretación vocal toman el protagonismo absoluto. La canción nace a partir de reflexiones personales escritas por la cantante durante una etapa de crecimiento emocional, convirtiéndose en una auténtica declaración de principios dentro del álbum. Su honestidad lírica y la intensidad de su interpretación han sido ampliamente elogiadas por seguidores y críticos, quienes destacan la evolución artística que muestra en esta nueva etapa de su carrera. El título despertó curiosidad por coincidir con el nombre de la legendaria banda británica The Cure, una de las influencias musicales más importantes para Olivia. Aunque el artista aclaró que no se trató de un homenaje directo, la coincidencia cobró un significado especial cuando compartió escenario con Robert Smith durante una presentación en el Primavera Sound de Barcelona. Así suena la posición número 4, Olivia Rodrigo con The Cure.
0: En el sitio número 4.

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1: Es momento de irnos a una pausa, pero no te desconectes, que en breve volvemos con más canciones que debes tener en tu playlist.
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2: Son las 10 con 38 minutos.
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1: Estamos de vuelta en Top Trending y seguimos con más música que ya debería estar en todas partes. En la posición número 3 de Top Trending se encuentra Bebe Rexha junto a David Guetta con Sad Girls. Inspirada en la tradición de los grandes himnos pop dance para corazones rotos, la canción transforma el desamor en una experiencia bailable. La propuesta combina una letra cargada de melancolía con una producción de Progressive House brillante y envolvente, creando ese contraste perfecto entre la tristeza emocional y la euforia de la pista de baile. David Guetta construyó una base electrónica de alta intensidad, mientras que Bebe Rexha aporta una interpretación vulnerable que habla de seguir adelante incluso cuando todavía duele ver partir a alguien que se ama. El resultado recuerda la esencia de los clásicos modernos del género, convirtiendo el dolor en energía y catarsis colectiva. Además, durante la promoción del álbum, la cantante adelantó que Dirty Blonde aún guarda varias sorpresas y colaboraciones no anunciadas, aumentando la expectativa de los fanáticos alrededor de esta nueva etapa de su carrera. Así suena en la posición número 3, Bebe Rexha junto a David Guetta con Sad Girls.
0: En el sitio número 3.

0: la posición número 2 de Top Trending se encuentra Martin Garrix junto a Ed Sheeran con Repeat It. El lanzamiento oficial de esta canción provocó una enorme reacción dentro de la comunidad y bien, ya que durante más de una década fue considerada una de las colaboraciones inéditas más legendarias de la música electrónica. Presentada originalmente en Ultra Music Festival de 2015 y retenida durante años por cuestiones legales, su llegada definitiva en 2026 fue celebrada por fanáticos, medios especializados y creadores de contenido como un acontecimiento histórico para la escena. La conversación entre los seguidores se ha centrado principalmente en la evolución de la producción. La interpretación conjunta de ambos artistas en el Movistar Arena de Santiago demostró que la canción conserva toda la energía de un himno de festival, al mismo tiempo que funciona perfectamente como una poderosa canción pop para la radio y las plataformas digitales. Para muchos seguidores de la música electrónica, el tema representa algo más que un nuevo lanzamiento. Es el cierre de una historia que comenzó hace más de 10 años y el regreso de una pieza muy querida de la era dorada del EDM. Así suena en la posición número 2, Martin Garrix junto a Ed Sheeran con Repeat It.
1: En el sitio número 2.

0: la posición número 1 de Top Trending se encuentra Calvin Harris junto a Jazzy con Satisfy. Desde su presentación, la canción fue concebida como una celebración del house clásico y elegante, apoyándose en la voz cálida y sofisticada de Jazzy. Su interpretación aporta una mezcla perfecta de nostalgia y frescura, convirtiendo el tema en una canción diseñada para acompañar atardeceres, festivales y noches de verano alrededor del mundo. Detrás de la composición se reunió un equipo de primer nivel encabezado por Calvin Harris y Jazzy, quienes desarrollaron tanto la estructura musical como la propuesta lírica de este sencillo. Con una producción impecable, melodías envolventes y una energía que conecta con la esencia más pura de la música dance, el tema se ha consolidado rápidamente como uno de los grandes candidatos a convertirse en el himno electrónico de este verano. Así suena la posición número 1 de Top Trending, Calvin Harris junto a Jazzy con Satisfy.
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1: Y así llegamos al final de este recorrido musical por lo más escuchado de la semana. Esto fue Top Trending. Tu top 10 de hits, del pop más fresco al reggaetón que no deja de sonar, pasando por la música electrónica que enciende la fiesta. Yo soy Andy Gutiérrez y nos encontramos la próxima semana con más música que marca tendencia en Turquesa Pop.
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2: Son las 10 con 53 minutos.
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0: Son las 11:03.
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1: Son las 11 con 17 minutos.
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1: Son las 11 con 47 minutos.
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1: Son las 12 con 18 minutos.
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2: Son las 12 con 32 minutos.
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1: Son las 12 con 47 minutos.
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3: Son las 12 con 57 minutos.
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0: Es la 1:14.
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1: Es la 1:30.
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1: Es la 1:43.
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1: Es la 1:55.
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0: Son las 2:04.
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1: Son las 2 con 14 minutos.
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1: Son las 2 con 28 minutos.
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1: Son las 2:43.
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1: Son las 2:53.
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1: Son las 3 en punto.
0: 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Pásenle, acomódense y cierren la puerta, que esto apenas comienza. 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
2: ¿Qué tal, gente? Buenas y buenas tardes tengan todos. Sean bienvenidos. Gracias por acompañarnos. Esto es El Baño cuando son exactamente las 3:01 de la tarde. 3:01 y estamos empezando este programa que el día de hoy, la idea del programa y la temática del programa, el rollo del programa es agradecer y reconocer a todos los papás chidos. Todos los papás que fueron buenos padres, que se fletaron, que trabajaron, que hicieron, que sacrificaron, que nos enseñaron. Hoy estamos agradeciendo a los papás, gracias por todo lo que nos dieron, por todo lo que hicieron. Y si tú tienes a tu papá que quiere reconocerlo por algo, lo puedes hacer mandando mensajito al número que es el 998-196-4003. Nuevamente, 998-196-4003. Hoy agradeceremos a todos los padres, porque sabemos y se menciona cada año y a cada rato se dice que sí, que los papás a veces sigan a ser irresponsables, que se desentienden, que no. Pero también sabemos que existen papás SSS que son chidos. Papás que realmente se fletaron, que estuvieron presentes, que fueron a todos tus juegos, a todos tus bailables, que te aplaudían los dibujos que hacías con crayones y que no tenían forma de nada más que de un círculo y tú dices que era una rana. Esos papás que te forjaron, que te ayudaron, que te enseñaron, esos los chidos que sí existen, que sí hay algunos, hoy los vamos a festejar, hoy los vamos a celebrar y hoy les vamos a agradecer. De eso trata el programa del día de hoy. Aparte tenemos también recomendaciones de qué ver, que tienen que ver obviamente con el Día del Padre. También les tenemos información irrelevante, que vamos a dar una nota irrelevante unos minutos más. Cosas que normalmente aprendemos o debimos haber aprendido de nuestros papás, también lo tenemos. Tenemos una dinamiloca y tenemos muchas más cosas aquí en este rico, sabroso, caluroso sábado. Pero empezamos con la musiquita. Esto que vamos a escuchar es una canción de papás. Esta es una canción de papás y quien diga que no es que no la conoce. Vamos con los Enanitos Verdes. Este es Lamento Boliviano. Lo escuchamos en El Baño por Turquesa Pop Cancún 102.7, Tulum 93.5 y Chetumal 91.3. Regresamos con los Padres Chidos.

0: Ya estamos de regreso, gente. Gracias por continuar con nosotros. Sí, esto nosotros. Es El Baño, cuando son exactamente
1: las 3:07
0: de la tarde. Saludos a la gente que nos escucha en todas las frecuencias, como Turquesa Pop Cancún.
1: Ay, Jesús. 102.7.
2: Tulum, Tulum.
1: 93.5.
2: Gente de Chetú.
1: 91.3.
2: Chetumal hermoso. Oye, quiero conocer Chetumal.
1: Yo también.
0: ¿Lo conoces?
2: No conozco Chetumal.
1: ¿Tú sí?
0: Yo fui una vez, no me acuerdo qué fui.
2: ¿Qué está a 5 horas o 4 horas de Cancún?
0: Como 5 horas. Sí, de hecho, el buen Hanser va a andar por allá la semana que entra.
2: ¿Ah, en serio?
0: Sí, se avienta, se da sus vueltas, va y viene, esa es la chamba lo lleva y lo trae.
2: Además dicen que tiene nuevas atracciones, etcétera, o sea que no es una ciudad tan calmadita, ¿eh? O sea, tiene lo suyito y por eso se me antoja visitar Chetú.
1: Chetú.
0: Sí. Dice de María Plata en la pared del baño, ese chico de camiseta es el mejor de los que, mejor papá que de los que he conocido. Con papá, mamá, me ha enseñado tanto.
2: Ah, ingeniero, por favor.
1: ¡Oilo!
2: María Plata, lo único que generas aquí es un poco de envidia, pero tienes toda la razón.
0: Efectivamente, estoy de acuerdo con María Plata. El joven André que tenemos aquí enfrente es de los mejores papás esos que también, de hecho, a mí me tocó que fuera parte de mi papá. O sea, como que me educó un poquito. Híjoles,
2: pero es una muy mala chamba.
0: Así de que no se aceptan reclamaciones.
2: No hagas. Lo hace.
1: Ah, tú tuviste
0: Alex,
1: la culpa.
0: Note esto. Uy, él creó este monstruo que ustedes ahora ven aquí enfrente.
1: Sí, yo puedo confirmar con todo lo que me ha contado. Siempre. De hecho, habla muy bien de ti siempre.
0: Ay, gracias.
1: Y siempre es como, ay, mi bebé. Ay, mi niño.
0: Él me crió. Él construyó este monstruo.
2: Fui tan mal papá que por más de que le decía, no te cruces la calle, lo atropellaron dos veces.
0: Salía corriendo. Ay, yo. Sí, no, a mí nadie me dice qué hacer, yo voy a hacer las cosas.
2: Ese se fue con él. No dejes que la gente te diga que no.
0: Exacto.
2: Oye, pues me apachurraron un carro. Me vale gorro.
0: Es que a ver si me apachurraron.
2: Y lo apachurraron dos veces.
0: Dos veces. Pero uno no fue por correr, fue por otra cosa. Pero bueno, en fin. Empezamos con las noticias irrelevantes. Chécate esta. El metal podría ayudarte a relajarte más de lo que te imaginas. Si alguna vez has visto a alguien escuchando metal a todo volumen y pensaste, esa persona debe estar muy estresada, resulta que podría ser exactamente al revés. Diversos estudios han encontrado que escuchar géneros como heavy metal, hard rock o metal progresivo puede ayudar a algunas personas a regular sus emociones, reducir el estrés e incluso relajarse después de un día complicado.
2: Sí, yo quiero relajarme.
0: Aunque la música suena intensa, para muchos fanáticos funciona como una especie de válvula de escape emocional. E investigadores de la Universidad de Queensland han encontrado que las personas que escuchan música extrema no se vuelven más agresivas después de enojarse. De hecho, suelen sentirse más tranquilas y con mejor estado de ánimo después de escuchar sus canciones favoritas. Además,
2: suscribo.
0: Algunos expertos comparan el efecto con el de ver una película de acción o una montaña rusa. Es una forma segura de experimentar emociones intensas mientras su cerebro sabe que todo está bajo control. Así que la próxima vez que escuches a alguien relajándose con un riff de guitarra que parece el fin del mundo, recuerda que para ellos puede ser equivalente a música, música en una taza de té, una hamaca, soniditos de lluvia y relajación. Por eso nos gusta el metal.
2: Guitarras machacantes, gritos diabólicos, baterías estridentes, ¿no? Y líneas de bajo que te invitan a hacer como es tu corazoncito.
1: A mí me gustan los...
2: Ah, sí, ella por ejemplo es bien rock bluesera.
1: Sí.
2: Okay. O sea, trae acá bien Slash.
1: Sí, sí. Ajá, me encantan, me pone la piel chinita.
0: Sí, a mí me gustan los gritos. Me gustan los gritos y cuando están gritándole chido, me gusta. Soy fan de los gritos.
1: Pero los gritos, ¿de qué tipo de gritos? Porque yo, por ejemplo, esos gritos no los... O sea, los puedo aguantar unos minutos, pero no puedo aguantar varias canciones.
0: Sí, no toda la rola no puede decirse. Sí, sí, o sea, tiene que ser... un ejemplo perfecto de gritos chidos era es Linkin Park.
1: Ah, claro.
0: Tanto el antes y el ahora.
2: De hecho, muchas bandas de ese género del nu metal hacen esa combinación que lo vuelve chido.
0: Sí,
2: aunque he de decir que bandas como Pantera, que son trash, hicieron esa combinación y no tuvieron que
0: ser de otra forma,
2: no son nu metal, pero Phil Anselmo sí le mete voces muy melódicas y gritos muy machacantes. Entonces, sí existe el metal con solos de guitarra que no son nu metal y que te invitan a cantar y al tiempo escuchar el grito, porque como dice AC, yo soy fan de todo, pero si tú me pones una banda que las dos horas es pese a que a mí me encanta eso,
0: necesitas un poco de
1: y
3: la música también.
0: Luego pidiendo mano.
2: El ingeniero dice, ahorita
0: quieres gritos, yo te ayudo, ven acá.
2: El ingeniero le gusta el metal, las varillas de una pulgada.
0: Vámonos, mejor un corte, vamos a un corte comercial y regresamos. Esto es El Baño, estamos en vivo por Turquesa Pop Cancún
1: 102.7. 93.5.
2: Gente de Chetumal.
1: 91.3.
0: Regresamos, no se vayan, ya volvemos con el baño, ¿ok?
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4: Son las 3 con 12 minutos.
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3: 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Ya jalamos la cadena. Y aquí seguimos en el Baño MX.
0: Ya estamos de regreso, gente. Gracias por continuar con nosotros. Esto que escuchas es el baño cuando son exactamente
1: las 3:14.
0: 3:14 de la tarde y empezando el primer, tercer, cuarto, segundo, no sé qué sea, pero el primer inning, segundo inning del baño. Nos acaban de avisar que tenemos regalito para todos ustedes el día de hoy. Bueno, no para todos, pero para alguno de ustedes.
2: Solamente para 4.
0: Sí, o para uno que puede llevar a otros 3.
2: O sea, 4 afortunados, ya sea que sean del mismo clan o de clanes distintos.
0: No, tiene que ser el mismo clan.
2: ¿Mismo clan? ¿Lo hacemos el mismo clan?
0: Okay. Sí, se va a hacer uno solito. Uno solito.
2: Si ahorita están en su casa pensando qué hago, ajá, y son 4. Sí. Ajá. Okay, ahí. Tenemos para ustedes 4 boletukis para aventarse unas cuantas entradas.
0: Sí, así es. El día de hoy tenemos un pase cuádruple para poder ver a los Tigres contra quién, André.
2: ¿Qué? ¿Dorados?
0: Exacto, sí, contra los Dorados. El día de hoy quieres ver béisbol, hoy puedes ver béisbol y es muy fácil llevarte, bueno, participar por ese pase cuádruple.
2: No, y es fácil llevárselos.
0: Dile la participación. Todo lo que tienes que hacer para participar es mandar un mensaje al número que es
1: 998-196-4003.
0: El mensaje debe decir,
2: ¿cuál era? Cri, cri. Ya te la béisbol.
0: Exacto. Sí, gracias, André. Gracias por despertar.
2: Iba a decir mi nombre acá en el Facebook.
0: No. Papacito, una vez más. Mío. Manda mensaje al número que es
1: 998-196-4003.
2: Con la frase, ya te la béisbol. Y con eso estás participando. Y con eso puedes ganarte.
1: Más fácil no se puede.
2: El boletukis.
0: En el último bloque de la segunda hora, sacaremos de la tómbola a la persona que se llevará ese pase cuádruple.
2: Es una tómbola, tómbola de luz y de sol.
0: Entre más mensajes mandes de diferentes teléfonos, son para boletos para participar.
2: Ah, ¿se puede?
0: Sí.
1: Ya llegó la primera.
0: Ya tenemos. De hecho, hay que mandarle saluditos a esta mujer que nos mandó mensajito.
1: ¿Qué dice?
0: Dice, hola, ¿qué tal? Buenas tardes. Aquí presente para escuchar esa jalada de palanca que pasó. Uy, Dulce.
1: Jesús, de Veracruz, Dulce no falla.
0: Saluditos, aquí estaré dando, tiene un botecito, ¿de qué es ese iconito?
1: A ver.
0: Del iconito, el emoji de qué.
2: También conéctate a Facebook, Dulce, sí, para que ahí nos veas, nos comentes y nos saludes.
0: ¿Ese iconito qué es, mi querida Dulce?
1: Lata. Aquí ah, está dando lata. Lata.
0: Ah, muy bien, eso es todo.
2: Dale, ya estás viejito, mano, no manches.
0: Y ya hasta nos dijo lata. Ah, sí, ella tampoco sabía porque mandó el mensaje y nos dijo. Pero bueno, ya tenemos a la primera participante, que es Dulce, que de hecho, este, la semana pasada, si no me equivoco, ella también participó y se llevó el pase.
1: ¿Ah, sí?
0: Pero esta vez es un pase cuádruple.
2: Esa Dulce es cazagoles, ¿eh?
1: Sí.
0: No, ella es fan, esas, ella es fan, está pendiente.
2: En una de esas rifamos al ingeniero y se lo lleva.
1: ¡Ay, papá! No,
0: pues no, porque no tiene ya, sí, acuérdate. No, ¿qué culpa tiene? ¿Por qué la vas a castigar?
2: Yo no dije para que es fan. No, que se lo lleve, pero para que ahí opere y maneje el business.
0: Pero
2: y
0: déjalo, ¿ella qué culpa tiene? ¿Por qué la quieres castigar?
2: Bueno, sí es cierto, ¿eh?
0: Vamos a, pues, a continuar mejor con
1: es
0: recomendaciones.
1: Castigo, ¿no?
0: Sí, es castigo que se lleva el ingeniero. Recomendaciones de qué ver. Si no sabes qué ver, te vamos a decir qué ver de este lado.
1: ¿Qué vemos?
0: Empezamos con una serie de televisión que se llama Defending Jacob, defendiendo a Jacobo.
2: A Jacobo, a ver, esa me suena súper, no sé de qué es.
0: Es una miniserie de drama y misterio donde siguen a Andy, que es un respetado fiscal interpretado por Chris Evans, o sea, el Capitán América. Y su vida cambia cuando su hijo Jacob es acusado de matar a un compañero de escuela. Y la historia muestra el juicio y la lucha de los padres para saber la verdad y salvar a su hijo. ¿Tú hasta dónde llegarías para salvar a tu hijo y qué harías si todo apunta a que podrías ser culpable? O sea, imagínate, él es un fiscal, o sea, es como parte de la ley, ¿no? Y acusan a su hijo de haber matado a alguien. Y tiene que defender a su hijo de esa acusación.
1: Ah, es la que me dijo Andrea hace rato que quería verla.
0: Ah, ¿sí? Ah, mira, qué casualidad.
1: Sí,
0: es que estaba haciendo la tarea justamente.
1: Ándale. Sí.
0: Sí, estaba haciendo la tarea. Andrés sabía que íbamos a hablar de esa serie, por eso la vio.
1: No la hemos visto.
2: No, pero está en la lista, está en el tintero.
1: Sí,

0: Si un tráiler me convence en los primeros 10 segundos, no necesito ver más. El tráiler
1: Okay.
0: me
1: O
0: tiene que
1: luego, como tú no le
0: convencer.
1: gusta ver tráiler ni nada para
0: Ajá.
1: dejar, o sea, le digo, oye, está fulanito y sultanito de actores y es acción. Bueno,
2: Ajá.
1: pero si no, entonces no la ves, como tú no le gusta de repente autoespoliarse.
2: Pues que está bien, el tráiler de repente es demasiado, o sea, te dicen demasiada información a veces en el tráiler. Entonces a veces no
0: Sí.
2: necesitas tanta información en el tráiler.
0: Antes sí me los aventaba. O
2: Okay.
0: sea, antes sí era así como de, bueno, le doy la oportunidad, pero si me dice que hay buenos actores, no le veo necesidad de ver el tráiler, aunque ha habido ocasiones en las que
2: Ajá.
0: sí me quedan bien mal.
2: ¿A poco?
0: Sí,
2: Es que
0: pero te digo, o sea, le doy 10 segundos y si en los primeros 10 segundos me atrapa, ya no necesito ver más.
2: oye, eso es algo extremo. O sea, en 10 segundos no tienes chance de
0: Es que
2: describir nada de la
0: en
2: serie.
0: 10 segundos
2: Ah,
0: un
2: el trailer.
0: tráiler,
2: Okay.
0: sí, nada, o
2: No, pero es
0: sea.
2: que los trailers también son engañosos. A veces,
0: Sí.
2: una, te pueden describir todo lo que va a pasar en el trailer y ya perdiste. O dos, te pueden describirlo de una forma diferente a lo que realmente la película es.
0: Sí,
2: O la
0: por eso te
2: serie.
0: digo, hay ocasiones en las que sí, o sea, sí, en lo personal es como de, ay, no manches, qué chido tráiler. Y ya cuando ves la película, dices, ay,
2: No, no era así.
0: mal, muy
2: Pues
0: mal.
2: esta sí está muy buena porque sí te hace pensar que todo apunta a que tu hijo quizás sí lo hizo y tú eres el fiscal, o sea, eres el que encargado de llevar a todo el mundo a
0: Es que
2: la cárcel. ¿Qué haces?
0: eso es lo más tricky, yo
2: Es lo
0: creo
2: más
0: que
2: complicado. Sí, está
0: sí.
2: complicado. Esa es una serie que te recomiendo, está en Apple.
0: La
2: Y también
0: vemos.
2: tenemos una película que si no la has visto, digo, salió desde 2006, o sea, ya hace 20 años que salió esta película. 20 años, y si no la has visto, este es el
0: ¿Cuál
2: momento que la
0: es?
2: veas para que puedas llorar a gusto. Es En Busca de la Felicidad.
0: Uy, no, no manches.
2: Hablando de películas de papás,
0: No.
2: esta sí, esta película de papá nos narra la historia de Chris Gardner, que es interpretado por Will Smith, y es un hombre que tras perder su dinero e invertir en un negocio fallido, queda en la ruina y sin hogar junto a su hijo pequeño, y afronta esta dura etapa mientras lucha por conseguir un puesto como corredor de bolsa. Y está basada en la vida real y nos enseña esta movie cómo el no rendirte y enfocarte puede llevarte a superar los momentos más difíciles y salir adelante para ti y para tu familia. Pero sí está pesadito.
0: En esa sí, o sea, es obligatorio verla sí o sí y tener unos pañuelitos a un
2: Sí,
0: lado
2: ahí
0: en el sillón.
2: de que te saca la lagrimita, te la saca porque sí está. Sí, hay momentos especiales en la
0: Sí.
2: película. O sea, para mí hay dos momentos en la película donde te rompe porque te rompe.
0: Sí.
2: O sea, y si no lo has visto,
0: Y si
2: ya son
0: nada,
2: 20
0: ya.
2: años,
0: No,
2: ya.
0: y si no te rompe, tienes corazón de piedra.
2: O sea, si eres como el ingeniero, que ni
0: Sí,
2: corazón
0: sí.
2: tienes.
0: Ah.
2: Pero hay dos momentos, hay
0: Pues
2: dos escenas. Y spoiler, si no lo has visto en 20 años después, ya es demasiado tiempo. Ya pasamos la línea de límite. Pero el primer momento, uno de los momentos que me rompe a mí es cuando se van a un baño público para dormirse porque no tiene dónde dormir.
0: Ay,
2: No tiene dinero de dónde pagar ni siquiera un cuarto de
0: sí.
2: hotel, no tiene nada. Y para dormirse se van a un cuarto, a un baño público del metro.
0: Sí.
2: Y lo ves a él deteniendo, poniendo papel en el piso, deteniendo la puerta con el pie, abrazando a su niño mientras
0: Para
2: le escurre la
0: poder.
2: lágrima.
0: Ay, no. Es
2: Sí,
0: más, ya quiero llorar.
2: está. Esa escena. Y después de eso, más adelante, se van a un albergue. En el albergue pues, está el papá así acomodando al niño, tapándolo, porque están compartiendo con muchos otros personas el.
0: Estamos spoileando,
2: Sí,
0: ¿no?
2: ya avisé que iba a ser spoiler. Sí, ya avisé que iba a ser spoiler. Si 20 ellos no la han visto, pues ya, también es
0: Ah,
2: su
0: sí,
2: culpa.
0: no manches.
2: Pero en esa escena, cuando le agarran el niño, le ponen la manita en la cara al papá
0: No.
2: y le dice que es un buen papá. Cuando él está viendo dónde están y la situación en la que se encuentran, ahí también es como para romperte así, ¡pájata!
0: No, sí, definitivamente tienen que verla. Y ahora que ya mañanita es el día del papacito,
2: Así es.
0: para que
2: Esa
0: les
2: sí es
0: entre
2: buena.
0: el
2: Gracias.
0: sentimiento.
2: Cálmate, ingeniero. Sí, no, del epazote.
0: Ay,
2: Del
0: no.
2: papazote. Es diferente.
0: Ingeniera, no
2: Sí,
0: manches.
2: ingeniero, tranquilo, ingeniero. Cálmate, hombre. Si no te felicitan en tu casa, no es nuestra culpa. Pero que aparte, digo, no quiero. Me imagino que él no quiere que se mencione y no lo vamos a decir.
0: A ver,
2: Porque mañana, que es
0: suéltalo.
2: Día del Padre, no voy a decir que es el cumpleaños del ingeniero. Que mañana 21, el cumpleaños, porque no le toca felicitación hasta la próxima semana.
0: Ingeniero, ¿es en serio?
2: Nuestras felicitaciones son de domingo a viernes. Entonces, él no. El domingo a sábado. Entonces, él no entra esa
0: Pues
2: semana todavía.
0: te la. Ah,
2: Sí,
0: no.
2: exacto. 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

0: Saludos a Walter Pérez, que dice Walter Pérez. Hola, saludos, siguiendo la programación, está muy interesante. Gracias, Miguel Walter. Y también queremos saber, tu papá, si tu papá ya es grande y es un ejemplo, ¿por qué es un ejemplo tu papá? ¿Por qué tu papá es el mejor papá? ¿Nos puedes contar el número que es?
1: 998-196-4003.
0: Y también recuerda que tenemos boletos para el béisbol, un pase cuádruple. Sí. Todo lo que tienes que hacer es mandar un mensajito al número
1: 998-196-4003.
0: El mensaje debe decir, ya te la béisbol, y con eso ya estás participando. Mientras tanto, vamos a ir a una cancioncita. ¿Qué vamos a escuchar, ingeniero?
1: ¿Qué?
0: Excelente, vamos a esta cancioncita, que es de Creedence Clearwater Revival, se llama Fortunate Son, hablando de padres y de hijos. Lo escuchamos en el baño por Turquesa Pop Cancún
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0: Tulum
1: 93.5
0: y Chetumal
1: 91.3.
0: Regresamos, no te vayas. Felicidades a los padres.

Vamos a un corte y regresamos. Es el baño. Estás en vivo por Turquesa Bob Cancún 102.7, Tulum 93.5 y Chetumal 91.3. Tenemos pase para béisbol, pase cuádruple. No te vayas, ya volvemos.

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1: Son las 3:27.
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0: 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Ya quedó ventilado el asunto. Volvemos con más en el Baño MX.
9: Ya estamos de regreso, gente. Gracias por continuar con nosotros. Esto que escuchas es el baño cuando son exactamente...
10: las 3:29, sí, claro. Iba a decir 4.
9: No, espérame, no me quites de mi primera hora, apenas estamos empezando. 3:29 de la tarde. Esa voz que escuchan acompañándome el día de hoy es la hermosa, bella, talentosa, empoderada, empresaria, supermodelo... Alma Camacho.
10: Ay, ojalá, así me presentaran siempre, en pues todos lados.
9: No siempre estoy yo presentando.
10: Bueno, tú siempre me presentas así, pero ojalá me presentaran así.
9: Imagínate en la calle cuando vas conociendo a alguien y vas a presentar, te presentar así, ¿no?
10: Ay.
9: ¿Qué tal? Buenas tardes, mucho gusto. Mira, te presento a la inigualable, la super...
10: Siempre eres capaz de hacerlo.
9: Sí, de hecho te iba a avisar que... en algún momento, cuando conozcamos a alguien nuevo, así lo voy a hacer.
10: Así lo vas a hacer. Sí, sí te creo, pues siempre... es que Alex, hay que decirlo y lo he dicho un montón de veces.
9: ¿Ahora qué
10: Alex
9: dice?
10: Siempre ha sido el que hace así empuja a la gente, siempre es así, como que... órale, vas.
9: Sí.
10: Y siento que haciendo esas cosas también es otra manera de hacerlo.
9: Algo que me gusta a mí hacer es que es levantarle un poco el ego a la gente. Me gusta darle ese empujoncito, una patadita, digo, un algo. Dice mi querida Dulce que ya, ya me hizo reír la locutora con la hora.
10: Sorry, es que andábamos subiendo la dinámica y o atiendo una cosa o atiendo otra.
9: Lo que tenemos que hacer es mandar un mensajito, porque si quieres participar, tenemos un pase cuádruple para el día de hoy, el juego de los Tigres contra los Dorados de Chihuahua. Tigres. Pase cuádruple, todo lo que tienes que hacer es mandar un mensajito al número que es...
10: 998-196-4003.
9: Y la frase que vas a mandar es, ya te la béisbol.
10: Ya te la béisbol.
9: Así de fácil, ya te la béisbol y estás participando. Y en el último bloque de la segunda hora del programa, sacaremos de la tómbola a la persona que se llevará, no un boleto, no dos boletos, no tres boletos, no un pase cuádruple.
10: ¿Qué más quieren?
9: Sí,
10: o sea, vayan a un sabadito, divertirse con sus amigos o familia, tomarse una chelita, pasarla bien. A mí, yo no soy tan fan del béisbol, lo tengo que decir.
9: Ajá.
10: Pero...
9: el ambiente se pone chido.
10: Sí, sí, se pone padre.
9: Aparte, la tragadera que hay ahí,
10: no. ¿Sabes qué es lo único que no me gusta?
9: No.
10: Que el DJ parece como de esos DJs que te ponen en las fiestas, que te cambia la canción cada 30 segundos.
9: Así debe de ser, para que la gente se mantenga activa.
10: Oye, pero... por lo menos un minutito de rock.
9: Sí, estás entrando en la canción y te la cambian.
10: Sí, sí, sí, sí, sí.
9: Pues mira, aquí tenemos la solución porque sabemos que lo más probable es que no hayas comprado regalo para papá. Lo más probable es que hayas dicho, oye, es mañana y no le hemos comprado nada. Participa, te llevas el pase cuádruple y le dices, mira papá, ¿qué te compré? ¡Sorpresa! ¡Vamos al béisbol el día de hoy!
10: Le compras unas chelas, unas papas, le das un abrazo, un beso y ya.
9: Ah, no, lo llevas al Best Boy, eso que lo pague él. Si no, ¿para qué está?
10: Ah.
9: Óyeme. Pero mira, vamos a hablar ya del, hablando de papás, del rollo del día de hoy.
10: ¿Cuál es?
9: Cosas que normalmente aprendemos de papá, o que debimos haber aprendido de papá, o que papá nos puede llegar a enseñar. Si tu papá ya te enseñó algo de esto, vamos a ver si lo conociste.
10: A ver.
9: Como por ejemplo, resolver problemas de forma práctica. Somos especialistas en eso.
10: Sí.
9: En encontrar soluciones prácticas. No le damos tanta vuelta al problema, sino simplemente la solución es esta, lo solucionamos y listo.
10: Claro, aunque no sepas ni cómo, pero sí, o sea, se las ingenian para resolver cualquier problema. Aunque no todos son así, ¿eh?
9: No, pues, hoy hablamos de los chidos, hoy hablamos de los que sí lo hacen.
10: Los perrones.
9: Sí, exacto, los que sí lo hacen y los que sí lo logran, como por ejemplo, la importancia de cumplir tu palabra. Eso sí es algo que siempre inculcan de, si tú das tu palabra, tienes que cumplir.
10: Ay, pero... hablamos bien de los papás hoy, ¿verdad?
9: Exacto, sí. Hoy no vamos a recriminar, no.
10: Hoy
9: eso
10: no
9: es que
10: les
9: después...
10: echamos hate.
9: No, hoy no. Hoy, porque todo el tiempo estamos haciendo, pero es que también hay papás chidos, hay papás que sí lo hacen, sí, hay papás que sí aportan, que sí te dan, que sí te enseñan cosas. Entonces, hoy el programa es para ellos.
10: Okay.
9: Ya después les pueden echar toda la tierra que quieran.
10: La semana
9: el resto
10: que viene
9: de los días.
10: Les echamos la tierra.
9: Sí, no, eso es el 2 semanas después, porque en junio todavía no. Junio todavía sigue para ellos.
10: Es el mes del papá y en junio no se le dice nada feo al papá.
9: Exacto, pero entonces también te puede enseñar cómo trabajar duro por lo que quieres. Trabajar lo que vas a lograr. A levantarte después de cometer errores. Por ejemplo, cuando te caes de la bicicleta, a sacudirte, levantarte y volver a intentarlo.
10: Sí, yo me acuerdo de una historia de cuando estaba pequeña. Nosotros solíamos ir mucho a el rancho de mis abuelos. Y ahí fue donde me enseñé a andar en bici. Y recuerdo muy bien la primera vez que me subí a una bici. Porque me subí a la bici y me quedaba muy grande. No era una bici chiquita, era una bici alta.
9: Sí, adulto,
10: me acuerdo
9: claro.
10: Que me agarró de la parte del asiento de la parte de atrás. Y me empujó para darme velocidad. Como 5 metros después me fui. Lo único bueno es que caí en tierra, pero aún así me dio un santo... guamazo sabroso.
9: ¿Y qué hiciste después?
10: Me levanté, lloré, pero lo volví a intentar.
9: Ahí está, esa es la lección, te vas a caer, te vas a raspar, te va a doler, pero te vas a volver a levantar y lo vas a volver a intentar.
10: Definitivamente.
9: Dice Dulce, ya te la béisbol.
10: Ay, si quiere pase.
9: Dulce, si quieres participar más, tienes que mandar otro mensaje desde otro teléfono y tienes otro boleto para participar.
10: Pídele a tu marido, a tus amigos, a tu familia.
9: Que a los otros mensajito. 4 que vas a llevar.
10: Exacto.
9: A los otros 3 que manden mensajito.
10: Que te apoyen.
9: Y así todos participan porque te voy a decir que ahorita van a empezar a llegar los mensajes, como la semana pasada. Y van a tener mucha gente participando, así es. Entonces, mientras tanto, continuamos. Y otra cosa que te enseñan los papás también es a cuidar y a proteger a los seres que amamos. Sí, es algo que nos gusta hacer. Cuidar y proteger a nuestra gente, cobijarla.
10: Definitivamente, son muy protectores. Algunos son sobreprotectores, pero la mayoría es como que esa parte cálida.
1: ¿De quién estamos hablando?
9: De los papás, ingeniero.
10: Ingeniero.
9: No, de los papanatas como tú.
10: Yeah.
9: Dice mi querida Dulce, no tengo otro número. No acompañante, ya me pusieron en apuros.
10: Entonces para quién, ¿con quién ibas a ir, Dulce?
9: No, espérate, no me la exhibas. ¿Qué tal si ya iba a encontrar a alguien allá afuera o no sabemos?
10: Uy.
9: Sí, no sé,
10: ingeniero
9: chiqui,
10: que
9: papá.
10: que si quieres ir al béisbol.
9: Dice el ingeniero que ya tiene sus boletos. Pero otra cosa que nos enseñan los papás es a ser puntuales y comprometidos. Hay algunos que no lo aprendieron muy bien. Sí, algunos que esa lección no les quedó.
10: No,
9: ¿verdad?
10: Hombre.
9: No vamos
10: no
9: a decir nombres.
10: Hasta ahorita ninguno.
9: Perdóname.
1: Oye, Andrés.
10: Bueno, Alex.
9: Perdóname, sí,
10: Alex,
9: exacto.
10: Nada más.
9: Eso no puedes decir.
10: Alex hasta llega 2 horas antes con tal de llegar temprano.
9: Sí, depende de dónde vaya, 2 horas antes, 1 hora antes. Pero no tanto como María Plata que llega un día antes. Dice Dulce que estamos enamorando al ingeniero. Y que nos invita a nosotros. ¡Au! Otra cosa que decían los papás es, no sé si lo han hecho, es cómo cambiar una llanta. Es algo importante, cómo cambiar una llanta es una buena cosa que los papás nos han enseñado, que deberíamos todos saber y conocer, porque en algún momento va a pasar.
10: A mí nunca me enseñó a cambiar una llanta, me quiso enseñar a manejar, pero... nunca lo logro.
9: Siempre hay tiempo de aprender a cambiar una llanta, pero mientras tanto, hacer una cancioncita. Una vez más, esta es una canción ya de papás. Es una canción de papás. Esto que vamos a escuchar es de Guns N' Roses. La canción se llama Welcome to the Jungle. Y lo escuchamos en el baño por Turquesa Pop Cancún.
10: 102.7.
9: Tulum.
10: 93.5.
9: Y Chetumal.
10: 91.3.
9: Regresamos, no se vayan, ya volvemos.
10: Welcome.

Vamos a un corte, regresamos, es el baño. Estamos en vivo por Turquesa Pop Cancún 102.7, Tulum 93.5 y Chetumal 91.3. Tenemos boletos para el béisbol y para mañana también. Mándame seguito, ya volvemos, no te vayas.

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1: Son las 3:42.
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4: Ya estamos de regreso, gente. Gracias por continuar con nosotros. Esto que escuchas es El Baño cuando son exactamente
5: 3:43
4: de la tarde y tenemos más regalitos para ustedes. Yeah. Tenemos más boleticos,
5: ¿Cuántos?
4: Si el día de hoy no puedes ir al béisbol, pero quieres participar, tenemos 3 pases dobles para el día de mañana, domingo, para el juego de los Tigres contra los Dorados. Es que así le gritan en el estadio, Tigres.
5: ¿Ah, sí?
4: Los Tigres contra los Dorados. Todo lo que tienes que hacer es mandar un mensajito al número que es
5: 998-196-4003.
4: Con la frase, ya te la béisbol.
5: Ya te la béisbol.
4: Y estás participando. Ya recibimos el mensaje de Gabriel, de Dulce. Tengo varios mensajes ahí. Que
5: más,
4: estamos
5: más
4: anotándolos.
5: Compren.
4: Y al final vamos a sacar una tombolita para sacar el nombre de quién se va a llevar. Hoy es un pase cuádruple para que vayas hoy al béisbol. Y los demás participan por 3 pases dobles para el día de mañana.
5: Sí.
4: Son boletos digitales, entonces en cuanto tú terminas de mandar el mensaje, hacemos la tómbola, sale el ganador, te mandamos los boletos inmediatamente por WhatsApp y con eso ya estás listo para ir a ver el béisbol.
5: La vida es una tómbola.
4: Tómbola. Ahora vamos a platicar de qué cosas aprendiste de papá. Qué cosas que aprendimos que estamos utilizando hasta el día de hoy. Como por ejemplo, las razones también de por qué debemos valorar a papá.
5: Uh-huh.
4: Porque muchas veces demuestran amor a través de acciones más que de palabras.
5: Sí, ellos son más de actuar que de decir.
4: Sí, es que a algunos les cuesta trabajo el expresar verbalmente el afecto, el amor, pero con sus acciones lo hacen sentir.
5: Claro.
4: O por lo menos en su mente eso es lo que están tratando de hacer. Y tomemos en cuenta que son diferentes generaciones, entonces en algún momento a ellos no les enseñaron a expresarse de esa forma, entonces no saben cómo hacerlo, no saben cómo decir te amo o sentirse, dejarse ser vulnerables de expresar amor verbalmente. Entonces lo hacen de una forma que no es verbal. A lo mejor te consienten con algo, te compran algo, te arreglan tu cuarto, hacen algo, hacen alguna acción y esa es su forma de demostrar su amor.
5: Claro. Fíjate que ahorita me estoy acordando de hace como 15 días, pasados de 15 días, mi papá estuvo por aquí de visita. Y justo él, en un momento de su visita, él me dijo que nunca, o sea, que él no abrazaba o decía te quiero, te amo, porque nunca, como que no aprendió a hacerlo porque nunca lo recibió. Y creo que a muchos papás les pasa eso, o sea, es muy normal.
4: Sí. Y es chido porque hay algunos que rompieron con eso y lo empezaron a hacer, algunos que no saben cómo hacerlo. Pero de todas formas, por eso le estamos agradeciendo a los que lo pueden expresar o a los que no. Aún así, les agradecemos. Y también a Sergio, que mandó un mensajito y ya está participando.
5: Sergio, bravo. Sergio,
4: papelito para Sergio por allá, excelente, por favor. También otra cosa es hacer sacrificio que los hijos no siempre ven. Entonces, hay veces que hacemos cosas que los hijos no saben o no se enteran, pero está uno dejando de hacer cosas o haciendo cosas para poder dar un beneficio al hijo. Como que sacrificios pequeños, a lo mejor, como en lugar de irte a echar una chela, en lugar de comprarte tú algo,
5: claro,
4: vas y le compras el uniforme al niño que quiere para el fútbol.
5: Sí,
4: le compras
5: creo que
4: el balón.
5: Eso es muy normal, ¿no? Como que
4: sí,
5: priorizan el que los demás estén bien, pero ellos se dejan al último.
4: Sí, puedes tener los calzones rotos, los, sí, las calcetas todas desmayadas, pero... Oh, ingeniero, sí, sí, sí, te estoy viendo, ingeniero, exactamente. Y ya me dijo, ¿tienes mano Antonia? ¿Por qué lo tienes así? Ya, ¿en qué te gastas el dinero? Esa es otra pregunta para otro día. Pero aún puede pasar que los dejamos al último porque lo que queremos es que los demás estén bien.
5: Claro.
4: Que el niño tenga por lo menos dos playeras del uniforme. Tenga su uniforme de fútbol, tenga sus tacos nuevos, tenga su balón, tenga los gogles si van a dar, la gorra, lo que necesite. O en la casa haya lo que hace falta. Y ya uno, pues como quiera, hasta el final, no importa. Sí, es total. No le afecta tanto a uno. Pero otra cosa también es que el tiempo con nosotros es limitado. Hay que entender que el tiempo con los papás es limitado. O sea, nunca sabes cuánto tiempo tienes a tu papá. Y cuando menos te das cuenta, ¡puf!
5: Sí.
4: Ya se nos fue.
5: Sí.
4: ¿Se nos fue?
5: Sí, la mayor parte del tiempo en entre semana siempre están ocupados. A mí me gustaba mucho en lo personal cuando llegaban los domingos.
4: Okay.
5: Porque los domingos era de sentarse a comer con ellos, a desayunar con él. Incluso preparaba comida. El domingo era de tipo, no sé, preparar cóctel de camarón.
4: Qué rico.
5: De estas tortitas de camarón con mole. O sea, era un domingo con él. Y se aprovechaba padre porque pues estaba como al 100% en los
4: presente,
5: domingos,
4: sí, ¿no?
5: Exacto.
4: Sí.
5: Entonces a veces también justo me dio como el sentimiento en la semana porque llegan los domingos y como que si quieres ese calorcito de familia y yo el domingo pasado me preparé justo unos huevitos con salsa roja y unas tortillas como le gustan
4: como
5: a mi papá,
4: okay,
5: que le gustan doraditas, entonces me como que...
4: Te ese, transportaste
5: ajá,
4: solita.
5: Exacto, sí, justo.
4: Qué chido. Y eso, pues son importantes los momentos y los recuerdos y hay que aprovechar mientras los tenemos. Sí. Mientras los tenemos hay que aprovecharlo. Vamos, mientras tanto, una cancioncita. El ingeniero dice que hable directo al micrófono. Dice que una vez más. Está hablando para allá, ingeniero. Tú súbele allá.
5: Así.
4: Si quieres. Está hablando igual, ingeniero. ¿Qué? Tú ponte en lo tuyo. Súbele de aquel
5: nada
4: lado.
5: Nada te gusta.
4: Vamos a continuar con la música. Esto es de Soda Stereo. La canción se llama Música Ligera. Es una canción de papás. Y lo escuchamos en el baño por Turquesa Pop Cancún.
5: 102.7.
4: Tulum.
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4: Y Chetumal.
5: 91.3.
4: Regresamos. Boletos para béisbol, para hoy y para mañana. Sí. Mándame seguito. Vámonos.

Vamos a ir a un corte, regresamos, es El Baño, estamos en vivo por Turquesa Pop Cancún 102.7, Tulum 93.5 y Chetumal 91.3. Tenemos boletos para el béisbol para hoy y para mañana. Manda mensaje, regresamos.

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1: Son las 3:53.
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0: 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Ya jalamos la cadena y aquí seguimos en el Baño MX.
1: Ya estamos de regreso, gente. Gracias por continuar con nosotros. Esto es el baño cuando son exactamente
2: las 3:55.
1: 3:55 de la tarde y tenemos boletos. Hoy un pase cuádruple para que hoy te vayas al béisbol. Hoy mismo cuatro personas se van a llevar la oportunidad de asistir al béisbol. Y el día de mañana tenemos tres pases dobles para mañana. Si quieres participar por los de hoy o por los de mañana, todo lo que tienes que hacer es mandar un mensajito al número que es
2: 998-196-4003.
1: El mensaje solo tiene que decir: Ya te la béisbol. No llame la béisbol, Gabriel. Ya te la béisbol. Dice mi querida Dulce: mi papá fue el mejor porque me enseñó qué es la disciplina, a cuidar las cosas y a trabajar. Y hoy es algo que le agradezco porque me está sirviendo mucho en mi vida adulta. Y nos manda un sticker de un niño con el cinturón en la mano. Sí, claro, con ese cinturón, ¿quién no va a aprender?
2: Pues sí, así es bien fácil.
1: Sí, claro, pero ahora no puede uno hacer eso porque lo demandan y te exhiben en redes sociales, no, y se quejan.
2: Eso está mal.
1: Y no aguanta nada. Pero no, pues ve, uno creció súper bien, sin nada, sin traumas, sin problemas. Oye, pues ¿qué? No, es que no tiene el ingeniero, si no se le...
2: ¡Oilo!
1: Es el oilo, a los de voz, aunque sea ingeniero, sirve de algo.
2: Ay, ya ingeniero, te lo sabes. Si no pasa el iPad para acá,
1: No, es que no tiene por dónde el ingeniero ni el iPad. Pero pues, aunque sea de voz, como si los conocieras. Oilo. Pero bueno, último. Exacto, así ingeniero, eso es tan fácil como eso. Hazte cuenta.
3: Perdona, es que no estaba haciendo nada.
1: Sí, lo sé perfectamente. Sí, te perdonamos, válate, porque mañana va a ser tu cumpleaños. Por si no sabían, mañana es cumpleaños del ingeniero Luis Manuel Lava Guzmán. Por si no sabían, mañana es su cumpleaños. Mañana es un cumpleaños.
2: Yo siento que el ingeniero se siente igual que mi papá cuando cumple años, porque mi papá cumple años el 31 de diciembre.
1: ¿Cómo
2: y
1: crees?
2: No le gusta su cumpleaños.
1: Sí, es diferente. Es que
2: como que solo se acuerdan porque es año nuevo.
1: Sí. Pues por lo menos, ¿no? Hay gente que ni se acuerda de eso. Entonces, pero el ingeniero, ahí está. Estamos en la de mi loca que se llama Piensa Rápido, pero piensa como papá, piensa como papá. Entonces dime, Almita, por favor.
2: Sí.
1: Tres formas en las que papá demuestra cariño sin decir te amo.
2: Cocinando, arreglándote algo y dándote dinero.
1: ¿Sí? Sí. Muchos queremos comprar el afecto. Es una muy buena forma de comprar afecto con tus hijos, de que te quieran. Ahora dime, por favor, tres cosas que papá compara con en mis tiempos.
2: En mis tiempos.
1: De lo que
2: no,
1: se queja siempre,
2: en
1: sí.
2: Mis tiempos no usábamos teléfono y nos divertíamos. En ¿sí? mis tiempos los niños no eran tan groseros. En mis tiempos
3: No se vestían así.
2: Gracias. Cámate por soplar.
1: Ese maldita vecindad. Ahora dime, por favor, tres cosas que siempre revisa papá antes de salir de la casa.
2: Ay, Jesús de Veracruz. El mío, que esté cerrado el gas, que estén cerradas las ventanas y que... Ay, no sé. Que no se haya quedado la comida fuera.
1: Excelente, con eso ya está. Y tenemos otro mensajito, mi querido Víctor. Ya estás participando, Víctor, llamando mensaje de Ya te la béisbol.
2: Víctor.
1: Porque tenemos el día de hoy un pase Víctor. Cuádruple para el día de hoy de los Tigres contra los Dorados. Y tenemos tres pases dobles para mañana domingo. Todo lo que tienes que hacer es mandar un mensajito al número que es
2: 998-196-4003.
1: Lo que te iba a decir el mensaje es ya te la béisbol y con eso ya estás participando. La siguiente hora al final estaremos haciendo la tómbola y sacaremos a los ganadores de hoy y de mañana. Sí. Participa, mientras tanto vamos a hacer un corte y regresamos, es un corto. Esto es El Baño. Ya volvemos, no se vayan, regresamos. Estamos en vivo por Turquesa Pop Cancún.
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1: Volvemos.
0: Vamos a un corte y regresamos. 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
4: Son las 4 en punto.
0: 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Ya quedó ventilado el asunto. Volvemos con más en El Baño MX.
1: Ya estamos de regreso, gente. Gracias por continuar con nosotros cuando son exactamente
2: las 4 de la tarde.
1: 4 en punto de la tarde, iniciando la segunda hora. Me encanta decir que es la segunda hora de El Baño. Y saludamos a toda la gente que nos escucha en Cancún, en la frecuencia que es
2: 102.7.
1: En Tulum
2: 93.5.
1: Y Chetumal
2: 91.3.
1: Tenemos boletos, boletos. Si no has participado, si no has mandado mensaje, tenemos boletos para el béisbol. Para el día de hoy, un pase cuádruple. Y el día de mañana, tres pases dobles. Repito, hoy un pase cuádruple. Hoy para que te vayas con tres compas a ver el béisbol. Y mañana, tres pases dobles. Solo tienes que mandar un mensajito al número que es
2: 998-196-4003.
1: Y ya estás participando con la frase: ya te la béisbol. Ya te la béisbol. Todo lo que tienes que mandar un mensajito. Mientras tanto, continuamos con el rollo del día de hoy. Y vamos a hablar. Mañana es el Día del Padre. Mañana hay que festejar, agradecer y apapachar a papá. Como sabemos que muchos somos así, no han comprado su regalo para mañana, ¿o sí? ¿Alecita? No. ¿Sabíamos que no? Entonces, aquí te vamos a decir,
2: Alex,
1: ¿cuáles son los mejores
2: porque
1: regalos?
2: ¿Tú también, claro, tienes papá?
1: Sí. Yo le regalo todos los días algo.
2: Vamos Oilo.
1: A hablar de los regalos para papá. Recomendaciones de qué regalarle a papá. Y el ingeniero dirá si sí es bueno o no es bueno. Empezamos que si le gusta la tecnología, le puedes dar unos audífonos inalámbricos, un smartwatch, una bocina Bluetooth o accesorios para su celular. ¿Tú qué opinas, ingeniero?
3: Está bien, sí, los acepto.
1: ¿Sí? Check. Sí, ok, sí. Perfecto, vamos bien, vamos
2: empezando. Pero pueden ser bien dos opciones porque es tu cumpleaños y es el día del papá.
3: Pues,
1: ¿doble
3: ni una
1: quieres
3: ni otra?
1: Es el ingeniero que él, aunque sea el día del padre o su cumpleaños, él solamente
2: aunque
1: mamá
2: sea un
1: recibe, sí. Sí, pura mamá recibe, por no decirlo más feo. Pero mira, tenemos aquí una cancioncita que nos pidió hace rato, mi querida Dulce, si la pudimos encontrar. Esto que vamos a poner y que vamos a escuchar es Maná con Reloj Cucú. Un poco triste, Dulce, pero la ponemos de todas formas. Vámonos, esto es El Baño por Turquesa Pop Cancún.
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1: Regresamos, no te vayas. Boletos para el béisbol, boletos.

0: Pásele, pásele, tenemos boletos, le faltan boletos para el béisbol, tenemos boletos para el béisbol. Un pase cuádruple para hoy y tres dobles para mañana. Todo lo que tienes que hacer es mandar mensajito al número que es
1: 998-196-4003.
0: El mensaje nos pones tu nombre y la frase ya te la béisbol y ya estás en la tómbola participando. Ya sea por el pase cuádruple de hoy o por los tres dobles del día de mañana, para que vayas a ver a los Tigres contra los Dorados.
2: Oye, sí, hasta revisé si tenía mi cartera todavía. ¿O
0: no? ¿Y no está? ¿Ya se te cayó? No,
2: sí, todavía.
0: Ah, yo dije que se le había caído. Sí, siempre al ingeniero se le olvida la cartera cuando sale usualmente. Pero no en esta ocasión. Continuamos ahora sí. Si tu papá le gusta el deporte y no sabes qué regalarle, regálale una playera o un jersey de su equipo favorito. Boletos para un partido, como por ejemplo los que tenemos el día de hoy.
2: Está bien, se lo acepto.
0: Y o un reloj deportivo o un equipo para entrenar. Si tu papá juega fútbol, juega algo, cómprale algo para lo que juega. Sí.
1: Sí, definitivamente para los papás. Yo, por ejemplo, que mi papá es medio sedentario últimamente.
0: Okay.
1: Sí, sería muy buen regalo. Como para incentivar a que se muevan, hagan ejercicio, estén más activos.
0: Para que practique algún deporte, ¿no? Sí, que le funcione. Muy bien, me gusta. Ahora, si le gusta la música, si tu papá es sedentario como ella, pero le gusta la música, regala algo de la música, que puede ser unos viniles, unos LPs clásicos, una bocina inteligente o un instrumento musical o accesorios, si es que tiene él un instrumento.
1: Claro, sí.
0: Si él le gusta, si tiene la guitarra, él, regálale cuerdas para su guitarra.
1: Un collarcito que tenga una guitarra.
0: Algo que tenga que ver con la música,
1: como,
0: ¿no?
1: Como, por ejemplo, Don Chepe le regaló a André una pulserita al rato, a ver si la trae puesta, que tiene una guitarra, pero solo como la partecita de arriba de donde...
0: ¿A poco? Ok. Nice, ven
2: así. El brazo.
0: Aquí está, el derecho o el izquierdo, ingeniero.
2: ¿Cuál quieres? Guitarra.
0: El de la guitarra. Ah, perdóname. Ahora, si le gusta a tu papá la aventura, y no hablamos de que tenga una aventura, no. Sí, no, regresemos.
2: Ah, sí, qué chiste.
0: No, ese ingeniero no, porque por eso lo corrieron en su casa. No, si le gusta la aventura, le puedes regalar una experiencia de manejo. Es un muy buen regalo. Hay compañías donde puedes pagar por manejar carros caros.
1: ¿Ah, sí?
0: Sí, un Ferrari, un Lamborghini, y se suben y maneja con un chofer profesional para que se vayan a toda velocidad.
1: Ok.
0: Y otro, que tú puedes manejar ese carro.
1: Sí, hay que hacerlos vivir tantito. Sí, o sea, que sientan adrenalina y emoción, eso también así como que les da más batería también, ¿no?
0: Exacto, les da un poco más de vida, o un tour de pesca si le gusta pescar, un paseo en lancha, al final siempre se acostumbra, y o un viaje de fin de semana. Un viajito de fin de semana también puede funcionar.
1: Okay.
0: Mientras vemos qué le vamos a regalar y tenemos boletos para el béisbol, recuerda, sí, solo tienes que mandar un mensaje al número que es
1: 998-196-4003.
0: Diciendo ya te la béisbol y participas por boletos 4 para hoy y 6 para mañana.
1: Así de fácil.
0: Vamos a un corte y regresamos. Es el baño. Estamos en vivo por Turquesa Bob Cancún.
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0: Tulum.
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0: Regresamos, no te vayas. Béisbol.
3: Vamos a un corte y regresamos. 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
4: Son las 4 con 12 minutos.
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0: Ya estamos de regreso, gente. Gracias por continuar con nosotros. Tenemos otro mensajito. Ya están participando. Dice: hola, quiero boletos para el partido de hoy o de mañana de los Tigres. Rafael Sánchez, estás participando. Rafa, muchas gracias. Rafa, estás participando. Está tu nombre en la tómbola. Les recordamos que tenemos un pase cuádruple para el día de hoy y tres pases dobles para el día de mañana. Si tú quieres ser como Rafa, un suertudo que está participando, todo lo que tienes que hacer es mandar un mensajito al número que es
1: 998-196-4003.
0: Pon la frase que dice: ya te la béisbol, ya te la béisbol, y estás participando. Así de fácil, rápido y sencillo. Mientras tanto, continuamos con los regalitos para papá. Si dice tu papá que no quiere nada, como soy yo usualmente que lo digo.
1: No quiero nada.
0: ¿Qué te damos? Pero es que también no puedes preguntarle a alguien qué te voy a regalar, qué quieres de regalo. No, definitivamente
1: a los papás hay que dárselos así de que toma.
0: Sí, y una, dos cosas. Primera, en general, tanto a los papás como a cualquier otra persona, no le preguntes qué quiere de regalo.
1: Sí, nunca te
0: porque
1: van a decir.
0: Pierde el chiste del regalo. Tienes que idear el regalo que crees que le pueda gustar. Y dos, que tus expectativas cuando le des un regalo no estén súper altas, esperando que se va a deshacer, le va a encantar, le va a gustar, porque a lo mejor sí le gusta, o a lo mejor es poco expresivo.
1: Tampoco saben expresar. A lo mejor están súper emocionados por dentro, pero por fuera es como que...
0: ¡Órale, qué chido! Y por dentro así, ¡no manches, el mejor regalo de mi vida! Pero solamente el órale, qué chido, para nosotros ya estamos diciendo que fue algo chido, ¿no? Sí. Pero no. Pero si no es eso, puedes regalarle una cena familiar... Una carta escrita a mano se la puedes regalar también, sí. Un álbum de fotos, o simplemente pasar a tiempo juntos haciendo algo que le guste a él.
1: Claro.
0: Si a él le gusta estar arreglando algo en el garage, te vas con él y le ayudas. ¿Qué buscas? ¿Qué? No, te vengo a ayudar. ¿Por qué? Porque en ese momento la conexión es diferente.
1: Sí. Aparte, a los papás les gusta enseñar a enseñarte a hacer algo. O sea,
0: si
1: ellos están haciendo carpintería y tú te arrimas y, ay, enséñame, les encanta enseñar.
0: Eso, fíjate, en un futuro no muy lejano, sí quiero tener herramientas de carpintería. Me gustaría hacer cosas de carpintería, sí, en mi casa.
1: O manualidades.
0: Manualidades siempre tengo, sí. Derecha, izquierda, soy hasta mi diestro. Pero sí me gustaría también hacer cosas de carpintería, cosas de... O sea, tengo ahí, he hecho cosas con PVC y voy a hacerle una casita a mis gatos con PVC.
1: Ay, qué padre.
0: Ya tengo el diseño, ya no me falta comprar las uniones, ya tengo el pegamento y con eso, mira, lo voy a armar. Ya la tengo en mi cabeza, ya le hice en un papelito, ya la voy a lanzar. Y entonces, cosas así para que puedan crear, a algunos papás nos gusta hacer ese tipo de cosas.
1: Andrés, si en algún momento le quisieran regalar algo, porque él lo ha repetido así de que muchísimo, pero lo tampoco tiene el espacio para hacerlo, es este, ¿cómo se llama el liquidito transparente con el que hacen las
0: mesas? El epoxi.
1: Ese. Le encanta...
0: ¿Los videos?
1: Cada que ve videos así se puede quedar viéndolos así mucho
2: resina,
1: tiempo.
2: La resina.
1: Me encanta.
0: Pues sabes que es la única bronca de eso, que después de un rato se pone amarilla.
1: ¿Ah, sí?
0: Sí, o sea, de ley, forzosamente, por más que sea muy bien tratado lo que sea, después de un rato se va a poner amarilla. Y las mismas personas que trabajan la... Yo sigo una tipa que hace diseños en tenis, celulares, en chamarras y en todos lados. Y utiliza mucho eso y lo comenta ella. Después de un rato se va a poner amarillo. O sea, por más que lo trates y lo cuides, después de un tiempo no hay de otra forma. Se pone amarillo porque se pone amarillo.
1: Sí,
0: pero aún así sigue siendo un hobby interesante.
1: Okay.
0: Entonces, ahí están las recomendaciones de qué regalarle a papá. Si no sabías qué darle, aquí te recomendamos eso que le puedes dar. O le puedes dar boletos para el béisbol.
1: Sí.
0: Boletos que ni siquiera te van a costar más que un mensajito de WhatsApp que tienes que mandar al número que es
1: 998-196-4003.
0: Diciendo ya te la béisbol y participas, tenemos hoy un pase cuádruple y mañana tres pases dobles. Pero ahora vamos a ayudar a la gente que mandó un mensajito pidiendo ayuda. No boletos, pero pidiendo asistencia con los consejos descabellados del día.
1: Échale.
0: Dice, mi hija se va a casar y el tipo con el que se casa no me cae mal. Es buen tipo, pero a quien no soporto es a su familia. El papá se la pasa presumiendo de todo, pero para la boda no va a poner ni el pastel siquiera. Todo lo estamos pagando nosotros. Tengo miedo que antes de la boda se me salga un comentario y termine insultando al papá del novio de mi hija. ¿Cómo le hago para contenerme o evitar explotar? Pregunta José.
1: Pues no lo invites.
0: Pero es el papá del novio.
1: Pues que vos si no puso nada, oye.
0: Pues que se supone que la tradición es esa, ¿no?
1: Lo pones en una mesa muy separada de la tuya.
0: Ok.
1: Y

0: Tú déjalo. Y ya estando en la boda, haces que se levante y le dices: muchísimas gracias, señor Federico, por todo su apoyo y aportación para que este evento se realizara.
1: O sea,
0: aunque
1: sarcasmo.
0: No haya hecho nada. ¿Sí? No, sarcasmo. No, no. Tú vas a ser natural y le estás agradeciendo, pero él va a saber que no hizo ni aportó nada y le va a doler en el fondo de su corazoncito que
1: pero
0: a lo mejor
1: si
0: no tiene.
1: Pero si es bien alzado, él va a decir: ay, sí, hice. Sí.
0: Le van a preguntar qué hizo. No, pues nada, ahí está.
1: No creo que le pregunten.
0: Sí, alguien, tú le preguntas, ¿y tú qué pusiste? Nada, ¿verdad? Entonces, ándale, perro. Pero bueno, mi recomendación es la cacheta con guante blanco. Y si no, como dice, sí, no lo invites y listo. Dile que
1: o
0: va a ser otro día.
1: Separado, así de...
0: Sí, lo pones hasta el final.
1: Mesa, sí, una mesa de una esquina y en la otra del otro lado.
0: En la mesa cerca de nosotros, o sea, cerca del baño. Para que le huela feo. Ahora, el siguiente consejo descabellado. Cada año tengo que pagar mi propio... No, cada año tengo que pagar mi propio regalo para el Día del Padre, y nunca me da algo que yo quiera o que me guste. En la casa, mis dos hijas de 8 y 11 años, cada año me compran un regalo y le piden dinero a su mamá, que luego ella me pide a mí y termino yo mismo pagando por el regalo. Y eso no tengo bronca porque pues es el detalle, pero los regalos parecen como pensados de último minuto. Corbatas feas que nunca uso, calcetines que tampoco uso, o un kit para cortarme las uñas o los pelos de la nariz o los oídos. Que no me los quito. Se vería muy mal si yo mismo me compro el regalo y se los doy para que me lo regalen, pero así por lo menos sea algo que yo quiera y me vaya a gustar, pregunta Marcos.
1: Es que eso es muy normal en las familias, ¿no? O sea, de que sí, al final de cuentas el papá termina pagando su regalo. Ay, no sé qué consejo dar ahí.
0: Yo, mira, yo creo que no, pero no se ve mal, ¿no? O sea, si tú como hija te llegara el... Mira, cómprate
2: que,
0: el regalo.
2: Ponga una lista ahí de lo que le puedan regalar, de todas maneras se lo va a pagar.
0: Pues sí, pero no, si quieren que sea sorpresa, tú cómprate el regalo, dáselo a la mamá, que la mamá se lo dé a la hija o a las hijas, y las hijas te lo den a ti, y ya tú te haces el sorprendido. ¿Tú te enojarías ahí, sí, si llegas a tu papá, tu mamá con el regalo, toma eso para que se lo des a tu papá?
1: No, pues no. No, y más de esa edad, o sea, son edades súper pequeñas. Todavía dijeras, tiene un hijo betarrón de 18.
0: Sí, de 52
1: sí,
0: años.
1: Sí, dices, no manches, piénsale en tantito. ¿No?
0: Sí, caray. Pero yo digo que sí, adelante, cómprate tu regalo, dáselo a tu mujer.
1: Con la beca del gobierno.
0: Dáselo a tu mujer y que se lo dé a tus niñas para que te autodes un regalo que tú quieras. Con tu regalo que tú quieras. Vamos a una cancioncita y después de la cancioncita vamos con el último consejo descabellado. Pero también ya tenemos que está participando Roger ya está participando y mandó un mensajito por Yatela Baseball. Muchas gracias, mi querido Roger. Si tú quieres participar por tu boleto, recuerda mandar tu mensajito, poner la frase Yatela Baseball. Tenemos un pase cuádruple para hoy y tres pases dobles para el día de mañana. El número es
1: 998-196-4003.
0: Ahora vamos a continuar con la cancioncita. Nos pidieron una cancioncita hace rato. Nos la pidió este compadre. Aquí está. Serapio. Sí, no está viendo quién lo había pedido. Serapio nos lo había pedido y él la pide. Se la ponemos. Me dice el ingeniero que todavía no está listo. ¿Estamos listos? Así vamos. La cancioncita. Esto es de La Maldita Vecindad. La canción es Pachuco. Y la opción es En el Baño por Turquesa Bob Cancún.
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0: Tulum.
1: 93.5.
0: Y Chetumal.
1: 91.3.
0: Regresamos.

Vamos a un corte, regresamos desde el baño. Estamos en vivo por Turquesa Pop Cancún 102.7, Tulum 93.5, Chetumal 91.3. Esto es Pachuco, la maldita vecindad. ¡Vámonos!

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1: Son las 4 con 27 minutos.
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4: Ya estamos de regreso, gente. Gracias por continuar con nosotros y gracias por los mensajitos a toda la gente que está participando. Ya está participando también
5: Se ve que les encanta el béisbol.
4: Rafa está participando. Ya está participando también de este lado. Tenemos a... aquí Will. Más vimos a Will, tenemos a Will, aquí estaba,
5: Rafael,
4: y Dulce, Benjamín está, el ingeniero no participa, no sirve.
5: Gabriel.
4: Y Dulce mandó un mensajito que dice, nos estaba ayudando, de hecho Dulce, con los consejos descabellados, decía, una, que cambie de novio, así de fácil, cambie de novio para que no se preocupe el papá, sí, y se case con otro porque es la familia. El otro dice, que haga su mesa de regalos el otro papá, claro, haz tu mesa, es más, haz tu lista de compras en Amazon, les mandas el link y de ahí que compren lo que quieran. Al final está ligado tu tarjeta, entonces tú solito lo vas a comprar sin siquiera tener que sacar el dinero. O que le haga una lista de lo que quiere y se la dé a la esposa días antes. Es lo que dije. Es lo que se está... Estás muy conectado con Dulce, ingeniero, No lo sé por qué, pero... sí. Muy conectado estás con Dulcecita. Pero bueno, continuamos entonces. Vamos a la conclusión. Cosas por las que podemos agradecer a papá y cosas que no debemos regalarle. O sea, son dos que vamos a ver en este bloque porque después ya tenemos que hacer la tómbola.
5: Okay.
4: Primero, cosas que le vamos a agradecer. Le agradecemos y de verdad, tómate un minuto el día de hoy o el día de mañana para marcarle a tu papá y darle gracias por las horas de trabajo que tuvo que invertir para sacar adelante a la familia.
5: Claro.
4: Porque muchas veces están en el trabajo, están... horas extra, están invirtiendo todo su tiempo, dejando todo para que su familia tenga lo que necesita para poder estar a gusto y sobrevivir. Entonces, eso le agradecemos hoy a los papás. Saludos a Lilian García. Lilian, te mandas un beso, Lilian. Hoy está presente. Tu niña nos abandonó y tiene falta, pero tú hoy no tienes falta. Muy bien. Llegaste tarde.
5: Estrellita de cumplido.
4: Llegaste tarde, pero como no estaba tu niña y aún así viniste, tienes doble estrellita. Continuamos. Le agradecemos a los papás el día de hoy por... acompañarnos en eventos importantes. Porque hay muchos papás que tienen que salirse del trabajo, tienen que faltar, pedir permiso para poder ir verte bailar la canción del ratón vaquero que ni siquiera te gustaba, ni siquiera querías bailar y que te quedaste parado así en el escenario sin moverte porque te daba pánico y te pusiste a llorar, pero estaban presentes. Pero aún así fueron. Porque fuiste a participar en la escolta y diste la vuelta a las 8 de la mañana cuando tu papá tenía que estar haciendo otra cosa. Y fue a verte en la escolta. Eso le agradecemos a los papás el día de hoy.
5: Bravo, papás, que sí lo hacen.
4: Agradecemos por los consejos, incluso por los que no queremos escuchar. Los consejos que tanto nos pesan. Los consejos que tan mal nos caen. Los consejos que no necesitamos. Sí. O por lo menos eso creemos. Pero cuando nos damos cuenta.
5: Sí, cuando creces te das cuenta que sí.
4: Cuando cambia el tiempo, cuando cambia la situación, empiezas a recordar lo que te dijo tu papá y... hasta llegas a decir, ¿Qué razón tenía mi papá?
5: Razón, sí.
4: Y te arde hasta el hígado de ¡ay! ¡Qué coraje! Es que tengo tanta razón.
5: Pero te das cuenta que muchas veces, son pocas las veces que realmente nos sentamos enfrente de ellos.
4: Y se lo dices,
5: claro. Y les decimos, gracias, ya entendí que era cierto. No, no lo hacemos, pero deberíamos de hacerlo.
4: No lo hacemos, a mí me ha tocado recibirlo y que sí me lo digan.
5: Qué bueno que te lo digan.
4: Pero sí puedo percibir ese corajito interno de, nomás porque sé que tengo que, pero bueno, que es molesto es decirte que tenías razón. Y yo lo entiendo perfectamente, que yo haría lo mismo.
5: Sí.
4: Gracias papá por los consejos, ya lo dijimos, por las risas y los momentos divertidos, porque a veces sí, los papás tenemos a veces la fortuna de solamente llegar después del final del día. Ya la mamá se chutó todo lo difícil, todo lo complicado, todos los regaños. Llegamos al final del día solamente es a jugar y a divertirnos, porque pues así es el rol que en algunas casas nos ha tocado vivir. En mi caso no, porque pues mi hijo vivía solo, yo estaba viviendo para allá, pero cuando llegamos y nos gusta solamente hacer el rato ameno y convivir y divertirnos, gracias papá por lo que hacen, por eso, por creer en nosotros cuando nadie más lo hacía. Mientras tu papá te diga que tú puedes, es cuando tú piensas, ok, no importa, dijo mi papá que yo podía, sí voy a poder.
5: Que el mundo entero ruede.
4: Sea quien sea, si mi papá dijo que yo podía, obviamente yo voy a poder. Y dice mi querida Dulce, chicos, no creo poder ir al partido de dado caso. Mejor ocúpenlo para los demás chicos que están participando, muchas gracias. Pero le encanta participar. Gracias, mi querida Dulce, por avisarnos. Ahorita vemos quién eres tú en tu papelito y lo sacamos. Pero de todas formas, quién sabe, a lo mejor ni vas a ganar en este dulce, tampoco seas tan golosa, mano, uno nunca sabe.
5: ¿Pero para mañana sí o no?
4: No, ella dice que a lo mejor no puede, si dice que la sacamos, la sacamos.
5: Ok.
4: Bueno, gracias también papá por ayudarnos a levantarnos después de fracasar, como lo de la bicicleta que decíamos hace rato, por los viajes y por las aventuras, que mira que no son nada fácil, ¿eh?
5: Sí.
4: Programarlos, organizarlos. Para que al principio digas, ¿a dónde vamos a ir? ¿Qué tenemos que hacer? O cuando estás de viaje, ahora levántese que vamos a ir al tour. ¿Pero por qué?
5: Quiero dormir un ratito. Exacto. Más.
4: Pero ya cuando están en el tour, felices. Y, pero,
5: sí, te pasa.
4: Pero el tener que levantarlos y echarlos a andar no es fácil. No es fácil, pero aún así, gracias papá por eso, de verdad, muchísimas gracias a todos los papás. Y gracias a ti por mandar un mensajito, porque estamos a 10 minutos, a las 9:40, a las 4:45, 4:45 cerramos la tómbola, 4:45 se cierra la tómbola, tienes 10 minutos para participar por los boletos para el béisbol, los Tigres contra los Dorados, hoy un pase cuádruple, mañana 3 pases dobles, manda un mensajito al número que es
5: 998-196-4003.
4: La frase que tienes que poner es, ya te la béisbol. Así de simple, ya te la béisbol y ya estás participando. Ahora vamos con los regalos que no debes darle a papá, que debemos clausurar, funar, retirar, evitar esos regalos. Ya no demos esto, por favor, a los papás.
5: Calcetines.
4: Ese es el número uno, los calcetines. Sí.
5: Pero siempre les hacen falta. Mi papá, si ves esto, cuando viniste te quise regalar unos calcetines y no te dejaste. Pero tus calcetines estaban muy aguados y ocupabas unos calcetines.
6: Pero son cómodos. Exacto.
5: No, parece que están nadando, el tobillo está nadando ahí.
4: Los usamos.
5: No, no hagan eso.
4: ¿Sabes cuánto tiempo nos toma que los calcetines se hagan cómodos? Que no te estén asfixiando el tobillo.
5: No, ¿por qué hacen eso?
6: Que no te dejen la marca ahí.
4: Exacto, sí. No. O sea, uno.
5: Pues compren unos calcetines que les queden bien.
4: Esos nos quedan bien para nosotros. No. Que no te apriete y quede así todo flojito. Eso es que nos quede bien.
5: No.
4: ¿El regalo para quién es? Para el papá, ¿no? El papá no quiere que le apriete, ¿no? Pues no le regales algo que le apriete. Otra cosa, corbatas que nunca usan, especialmente si el papá no trabaja en oficina desde hace años.
6: O vive en Cancún.
4: Sí. Uno más que tenemos es, exacto, el que decíamos hace rato, un kit de cuidado personal. Toma para que te cortes los pelos de la nariz o los de las orejas o las uñas.
5: Ay, bueno, depende. Andrés sí le encantaría. Porque a Andrés sí le encanta traer, o sea, sí le gusta rasurarse y traer sus pelitos acá todos. A él sí le gustaría, a ti no.
4: Sí, no, a mí no, ¿por qué?
6: Vean, por una barbería y ya que se lo hagan.
5: No, porque dice que cobran muy caro.
4: Pero se lo van a regalar, es regalo. A mí no, porque no me gusta ir a la barbería. No me gusta que me estén agarrando. No, que me, no,
5: bueno,
4: no,
5: sí, no, no, no, también.
4: Aparte de la barba, no les gusta. Yo solito me la, yo me la retoco. Y la barba
5: más
4: también.
5: Delicados. Y luego ya en las barberías ya te hacen hasta el esfoliado y el.
4: Sí, yo no, nomás, ¿no nomás
5: te cortale? ¿A quién se le ocurrió meterlo?
4: No, no sé. Al papá yo creo, porque
5: pues, si no, el no sale el concepto, pues. Sí,
4: quién sabe. Ese es rollo para otro día.
5: Ay, no.
4: El cómo se convirtió en papá lo hablaremos después. Continuamos con regalos que no debes de dar o que ya debemos retirar, que es la famosa taza con la frase "mejor papá del mundo". Si ya tienes 50 Ay, tazas sí. en casa y ni siquiera toma café, no le regales una taza.
5: Sí, no.
4: Si tomara todavía un tarro de cerveza, si le gusta la cerveza, okay. Algo diferente, pero
5: yo,
4: no.
5: Yo tengo que quemar a tu hermano porque...
4: Quémalo.
5: Ajá, el día de cumpleaños de tu papá le quería regalar una taza y le dije, no manches, ¿cómo que le vas a regalar una taza?
4: Pero él sí toma café.
5: ¿De la América? Sí, pero ¿de la
4: América?
5: ¿Taza?
4: ¿De la América? No, está manches, sí.
5: No.
4: Una taza con la foto de Luis y mira, estaría feliz. Con eso estaría feliz y contento. Una más, un portarretratos vacío con el mensaje de... te regalé el marco.
5: Eres el mejor
4: para
5: papá
4: que te ponga la foto,
5: del
4: sí.
5: mundo. ¿No?
4: Sí, no, eso no lo den, eso no lo den. Vamos a hacer una cancioncita, luego regresamos con más regalos que no debes de dar. Y con la tómbola quedan 7 minutos para mandar tu mensaje al número que es
5: 998-196-4003.
4: Esta cancioncita es de Pearl Jam, se llama Jeremy, la echamos en el baño, no te vayas, ya volvemos. No, tú me dijiste la 2, ingeniero. Ah, ahora me la vas a cambiar. Por eso decía, yo me había emocionado. Vamos con Cypress Hill. Cypress Hill, Insane in the Brain. Aquí en el baño, por Turquesa Bob Cancún.
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4: Vámonos, ya volvemos. Insane in the Membrane.
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Eso. Vamos al corte, regresamos desde el baño. Estamos en vivo por Turquesa Pop Cancún 102.7, Tolu 93.5 y Chetumal 91.3. Perdónenlo, él está insane in the memory. ¡Vámonos!

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1: Son las 4 con 42 minutos.
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6: Ya quedó ventilado el asunto. Volvemos con más en el Baño MX.
7: Ya estamos de regreso, gente. Gracias por continuar con nosotros.
8: Gente.
7: Esto es el baño cuando son exactamente
9: las 4:43.
7: Dos minutos y se cierra la tómbola para ver quién se va a llevar esos boletos. Tenemos un pase cuádruple para hoy y tres pases dobles para mañana. Serán varios ganadores.
8: Damn,
7: pongan atención.
8: A ver.
7: Y estamos todavía no, es en dos minutos. Okay, un minuto. Son las 4:44. Un minuto. Mientras tanto, regalos que deberíamos de dar.
9: Sí.
8: Simón. Hoy no
7: estoy
8: atonto.
7: Estás relento, digo, atento.
8: Estoy atonto.
7: Regalos que debemos dejar de darle a papá también. Otro es una playera con frases que digan papá número uno.
8: ¿Pero por qué?
7: Porque no lo usan, nunca se lo pone.
8: Ah, pues es que también le escogen una tela bien fea, o sea, una
7: eso
8: tela
7: es lo que
8: chida.
7: Tenemos que dejar de dar.
8: No, exacto. No, las lo mismo
9: las
8: con una tela
9: también.
8: Chida.
9: ¿Ah? Herramienta... Y las tazas también.
8: Ah, sí. No, las tazas son cool.
7: Herramientas baratas y multiusos que se rompen y súper baratas.
8: No, herramientas baratas no, pero sí puedes regalarnos un taladro.
9: Ah, claro.
8: Puede regalarnos una pistola de esa centrífuga, sí. Puede regalarnos un kit completo de desarmadores y chunchecitos y birlos.
9: Pero dijo
8: baratos. Y tuercas. No, baratos. No, bueno,
7: es que estamos diciendo que no regalar.
8: Bueno, es el que sí regalar.
7: Sí, bueno, eso fue hace rato.
9: Estamos hablando que tú llegaste
8: muy tarde.
9: No,
8: eso que dijiste
9: tarde.
8: Es el sí.
7: No, los que no.
8: No, que no. Eso que yo estoy refutando que eso que dijiste sí se debe regalar.
7: Yo estoy diciendo que no regales un kit de herramienta barata.
9: Barata.
8: ¿Por qué no? Yo he comprado barato y salen
7: se rompen, claro
8: no,
7: que no.
8: Se rompen.
7: Andrés, ¿sabes qué?
8: No, mira, le compré.
7: ¿Sabes qué?
8: Al transeúnte.
7: ¡Es hora de la tómbola!
8: ¡No! Le compré un Salvador y ahí está, ya está este taladro.
7: ¡Es hora de la tómbola! ¡Tómbola! Empezamos a ver quién se va a llevar.
8: Todo lo que dijo Alex y regálenlo.
7: ¡Ya te la béisbol! Gracias a toda la gente que participó. Aquí tenemos los papelitos en la tómbola. Vamos a buscar. El primero que vamos a sacar se lleva el pase cuádruple para el día de hoy.
8: ¿Así de bote pronto?
7: Sí, vámonos, porque tenemos cuatro ganadores el día de hoy.
9: ¿El primero es el de hoy?
7: Así es, el de hoy. Mete la mano de este lado ahí, sí, para que se vea en la cámara.
9: ¿Quiénes dijeron que no para hoy?
7: No sabemos, pero todavía vamos a ver.
8: Dulce hoy no, ¿no?
7: Dulce sí. Y no, tenemos aquí no. Que...
9: Si tenemos a Sergio.
7: ¡Sergio! ¡Felicidades, Sergio! Te acabas de llevar un pase cuádruple para ver el día de hoy a los Tigres contra los Dorados.
8: Y escuchar el swing abanicando.
7: Exactamente. ¡Se va! Sergio Béisbol.
9: Pues escríbenos, Sergio, para el pase
7: cuádruple. Te mandamos el boletito. Vamos ahora para mañana. Mañana domingo.
9: Sí.
7: Un pase doble para... Espérate, déjame ponerlo a la cámara para que se vea. Ahí está. Pase doble para y enséñalo aquí a tu camarita para que la gente lo quiera ver. Si lo quieren ver en vivo, estamos en el Caralibro.
9: El anterior fue este.
7: El anterior, ahí está, no, Sergio. Enseñé, sí, ahí está.
8: Para que no haya suspicacias, dice mi abuelita.
7: El pase doble mañana para mañana es de...
9: Es para Rafael,
7: felicidades. Se lo llevó.
8: Habemos boletos.
7: Yeah. Tenemos dos ganadores más. André, tú saca también uno, a ver, ándale.
8: Venga, mi mano santa.
10: Ahí para que se vea.
8: Aquí la vas a hacer, señor.
7: Ahí está. Ahí para que se vea, sí, sácalo.
8: Solo
7: muy
8: uno.
7: Bien.
8: Ahí está la otra cámara. Te regreso a la cajita.
7: Gracias.
8: Y el ganador, ¿este qué es? ¿Este que se lleva?
7: Pase doble para mañana a ver a los Tigres contra los Dorados.
8: Salvador.
7: ¡Salvadores!
8: Salvatore Romano. Ahí está.
7: Ahí está el pase doble para Salvador.
8: Ganador. Oh, oh. El último, el yo seré ganador. Oh, oh. Esta tarde ganaré yo. Oh, oh. Y con en la primera llegaré.
7: Nos queda un pase más, un pase más. Lo diremos después de esta cancioncita que vamos a escuchar. Ahora sí, ingeniero. Ahora sí,
8: César.
7: Ahora sí. No, ahora sí, la de verdad.
8: Oye, hoy andas bien heavy duty, ¿eh?
7: Ya, así va a ser el baño aquí en adelante.
9: Ya se puede, ya se puede.
7: Esto que vamos a escuchar es Jeremy de Pearl Jam en el baño por Turquesa Pop Cancún.
9: 102.7.
7: Tulum, Tulum.
9: 93.5.
7: Chetú.
9: 91.3.
7: Regresamos con el último ganador. No te vayas. Te volvemos.
8: No, es Chetú bien.

0: Vamos a un corte y regresamos. Es El Baño. Estamos en vivo por Turquesa Bob Cancún 102.7, Tulum 93.5 y Chetumal 91.3. Ya volvemos. Se acaba El Baño. No vayas.
1: Regresamos.
0: Adiós.

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1: Son las 4 con 53 minutos.
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1: Ya estamos de regreso, gente. Gracias por continuar con nosotros. Sí, sí. Ingeniero jugando en los controles,
2: te
1: como siempre.
2: Te adelantaste.
1: No, prendió el foquito. Él prendió el foquito, pero no los activó. O sea, está
3: pero
1: jugando.
3: A él no se le prendió el foquito.
1: Hasta parece que está platicando con alguien allá. Hasta parece. Ay, que
3: manos arriba, ¿eh?
2: Porque parece que te pagan.
1: Aplaudiendo y chiflando, a ver si es cierto.
3: Chiflando y aplaudiendo, lo que quieren hacer primero.
1: Vámonos, se nos acaba el tiempo. Último ganador. Yo voy a sacar al último ganador por un pase doble para el béisbol para mañana. Los Tigres contra los... ¿Andrea contra quién?
3: Los Dorados.
1: Esa. Excelente, aquí está, mira. Aquí está la tombolita, está metiendo la mano, sacando el papelito. Lo estamos desenvolviendo. A ver. Y vemos que... El buen Serapio. Serapio,
4: ¿ves? ¿Otra vez?
1: Ya estaba decretado. No era Sergio hace rato.
2: El otro era Sergio.
1: Era Sergio, ingeniero.
3: Oye, es la segunda vez que escucho ese nombre.
4: Serapio, sí.
1: No, él había pedido la canción.
3: Sí, pidió canción, ingeniero.
1: Sí, ubica. Ingeniero, por
2: hace
1: favor.
2: Rato no escuchaste lo que te dijimos.
1: Estás platicando, bro.
3: Chiflando y aplaudiendo.
2: Saliste del chat.
1: Serapio, muchas gracias, felicidades, ya te lo llevaste el doble y vamos a cerrar con los cumpleaños que nos acaba el tiempo.
3: Serapio Rendón, ya me acordé, ese es otro nombre de mi Serapio.
1: Muy bien, continuamos el día 17 de los cumpleaños, felicidades a Maru, a Julia.
3: Maru, Julia. Ay, Maru, Julia. Alex, nuestra madrina, le mandamos
1: la madrina
3: un abrazo,
1: del baño.
3: La queremos mucho, gracias, ahí estamos hoy.
1: En el baño.
3: ¿Dónde estamos? Gracias, Maru. Te queremos mucho. Feliz cumpleaños. Maru.
1: Felicidades,
3: Maru. Saludos a Jimmy también.
1: El día 17 también cumplió años Paulina Bashir, una percusionista súper talentosa. Paulina, te mando un abrazo.
3: Buenas clases.
1: Hasta Miami. El día 17 también cumplió años Chantel Kears.
3: Chantel Kears. Congratulations, Chantel.
1: Happy birthday, Chantel.
3: Rock it, rock.
1: A Chilangolandia, le mandamos un abrazo a Diana Sandoval, mejor conocida como
3: Diana,
1: la China falsa.
3: La China, te queremos un chorro, saludos a toda tu familia.
2: Bravo.
1: Una mega cantante con una super voz, ella cumplió el día también 19. Ty Rosdell, Ty, te mandamos un abrazo, Ty.
3: Rosdell, saludos, abrazos, sigue cantando.
1: Y por último, el día de hoy cumpleaños Erika García, muchísimas gracias Erika, te mando un abrazo.
3: Felicidades.
1: Gracias Erika.
3: Por darle trabajo a mi hermano.
1: Por todo lo que me has dado por todos estos años, de verdad, por el ejemplo que eres, una gran,
3: es
1: gran
3: una
1: mujer.
3: Una crack.
1: Sí, impresionante.
3: Tienes muchos fans, aunque no lo sepas.
1: Sí, Erika, te queremos, te apreciamos y te agradecemos. Y por último, a todos los papás chidos que sí cumplieron con la labor y que sí son un buen papá, felicidades el día de hoy. Y
2: que fueron
3: por cigarros y sí regresaron.
1: Y sí regresaron. Vamos, esto fue El Baño. Yo soy Alex Navarrete.
2: Yo soy AC.
3: André Plata y usted lo mejor de lo mejor. Saludos, nos vemos en la próxima. Vámonos que mañana va a estar bien abonado a todos los restaurantes.
1: Let's flush it out, vámonos.
3: Nunca yo feliz.
1: Se acabó. ¿No que no? A ver, ingeniero, nos estás apresurando y luego que nos esperemos, mano.
3: Les decía,
2: ¿sí,
3: verdad?
2: ¿Sí o no?
1: Nomás porque mañana es tu cumpleaños. Si no, no debíamos nada. Luis Manuel Nava Guzmán, que mañana cumpleaños. Felicítelo, por favor.
2: No te mereces nada.
1: Luis Manuel Nava Guzmán, que mañana cumpleaños.
0: Y así se nos fue como agua. 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
5: Son las 5 en punto.
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2: Son las 5 con 12 minutos.
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1: Son las 5:27.
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1: Son las 5 con 42 minutos.
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4: Son las 5:53.
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1: Son las 6 en punto.
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1: Son las 6:13.
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1: Son las 6 con 28 minutos.
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0: Son las 6:46.
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1: Son las 6:57.
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0: Son las 7 en punto.
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